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0: contando tantas glorias, hollar vencedor, mas los bravos que unidos juraron su feliz libertad sostener, a esos tigres sedientos de sangre, fuertes pechos sabrán oponer. Coro, el valiente argentino a las armas corre ardiendo con brío y valor, el clarín de la guerra cual trueno en los campos del sud resonó, Buenos Aires se pone a la frente de los pueblos de la ínclita unión y con brazos robustos desgarran al ibérico altivo león. Coro, San José, San Lorenzo, Suipacha, ambas piedras, Salta y Tucumán, las batallas, ¿no? Uh-huh. La colonia y las mismas murallas del tirano en la banda oriental son letreros eternos que dicen: aquí el brazo argentino triunfó, aquí el fiero opresor de la patria su cerviz orgullosa dobló. Coro, la victoria al guerrero argentino con sus alas brillantes cubrió, y azorado a su vista el tirano, con infamia la fuga se dio, sus banderas, sus armas se rinden, por trofeos a la libertad, y sobre alas de gloria alza el pueblo, trono digno a su gran majestad. Coro, desde un polo hasta el otro resuena de la fama el sonoro clarín, y de América el nombre enseñados les repite mortales oíd, ya su trono dignísimo abrieron las provincias unidas del sur, y los libres del mundo responden al gran pueblo argentino salud.
1: Al gran pueblo argentino salud. Mira vos.
0: Fíjate qué largo que era. Lo que acabé de leer es la versión original, estrenada en 1813, y una de las versiones más lindas tenía a Vicente López y Planes, pero estaba Mariquita Thompson de Sánchez tocando el piano. ¿Qué nos quedó de este himno? Nos quedó una parte. Es cierto que hay un contexto de guerra que imprimía todo el calor, el fragor de la lucha, pero hay cosas que no debían haberse suprimido, o en todo caso se debía y se debe enseñar el himno en este contexto, porque era un himno de independencia, de emancipación y claramente soberano. Ese espíritu hay que recobrar, porque si no uno suele hacer automáticamente, como cuando te persignas ante una iglesia y te va quedando el gesto, pero no el sentido que hace que te persignes ante una iglesia. Doy el ejemplo para los creyentes, ¿no? Bueno, bien por esta cuestión del himno, para recuperar. ¿Por qué cantamos el himno? Cantamos porque en el momento de la independencia surgió y fue cantado por esos soldados de múltiples colores y proveniencias, mayoritariamente del mal llamado interior argentino y sudamericano. No es un canto cualquiera. Y como estamos en el mes de mayo y prometimos hacer un recorrido para explicar por qué es tan importante hablar de la memoria que permite iluminar el presente y entender qué es lo que estamos viviendo, hay que recordar a la audiencia que la universidad pública surgió en 1918, luego de la reforma universitaria, un movimiento de rebeldía de los jóvenes, primero cordobeses, que plantearon, por un lado, la necesidad de una universidad gratuita, libre, una universidad donde se pudiera enseñar sin los condicionamientos fuertes que en ese momento tenía la iglesia, que era la que tenía casi el dominio del claustro universitario. Recién se consiguió la gratuidad un 22 de noviembre de 1949, cuando Juan Domingo Perón establece la gratuidad, porque era necesario que los hijos e hijas de obreros, movilidad social ascendente, pudieran aspirar en esa nueva Argentina. Se había creado ese mismo año, 49, la Universidad Obrera, la que hoy se llama la UTN,

0: ¿Por qué? Porque se necesitaban ingenieros para la industrialización del país. Ese mismo año 49 se termina de pagar la deuda externa que había contraído en el año 1824 Bernardino Rivadavia. Hay que reconstruir quiénes endeudaron al país y quiénes lo desendeudaron. Pero luego de la caída del peronismo en el 55, sucede algo un 28 de julio de 1966. La dictadura de Onganía interviene en las universidades en lo que se conoció como la noche de los bastones largos, que generó el despido o renuncia de más de 700 investigadores y científicos de altísimo nivel en la Argentina, entre ellos César Milstein, premio Nobel de Química. Y se vaciaron las universidades y hubo un permanente desfinanciamiento. Así llegamos al 13 de mayo de 1969, donde la juventud universitaria va entendiendo que los problemas de la universidad no deben resolverse solamente al interior de los claustros universitarios, porque es necesario pensar la educación en el contexto de un país que estaba sojuzgado por una dictadura. Viene la amenaza y luego la concreción de la privatización del comedor universitario, que por ese entonces estaba donde hoy está el Centro Cultural Nordeste. Es el comedor universitario en Resistencia. Y le duplicaban el ticket. Tan importante es el comedor universitario que permite muchas veces que un estudiante pueda o no seguir sus estudios. Pero aparte, habían casi militarizado ese comedor universitario, porque allí se debatía, allí había una cultura de la participación universitaria y ciudadana. La cuestión es que en el aula magna de la Universidad Nacional del Nordeste, en Las Heras 727, hay una asamblea. Los estudiantes y docentes están discutiendo cómo impedir que se privatice el comedor y que aumente la cuota del ticket del comedor, cuando irrumpe en un ámbito federal la policía montada del Chaco. Primera violación: no puede irrumpir en un territorio federal nacional una policía montada provincial. Segundo, obviamente que es un acto represivo incalificable. Y con los bastones de madera empiezan a golpear a estudiantes y docentes. Fue tan grande la indignación ciudadana, atravesó a todos los partidos políticos que estaban prohibidos por la dictadura, que en los días venideros los veías a Chacho Vittel al lado del bicho Luis León, y las reuniones se hacían en la Catedral de Resistencia, que abría sus puertas para que la ciudadanía discutiera. Te podría decir que muy difícilmente evoquemos una movilización tan grande. Puede reconstruirse en el diario El Territorio, especial El Norte, que había debutado en el año 68. Las fotos son impactantes de la movilización. Y deciden los estudiantes, dos días después, el 15 de mayo de 1969, hacer una movilización frente al rectorado, en Corrientes. Bien. En esa movilización multitudinaria, la policía correntina, que eran las más bravas del país, irrumpe, pero esta vez no con bastones, sino con balas, no de fogueo, de verdad, hieren y matan a un estudiante de primer año de medicina, Juan José Cabral. A partir de ahí, yo te podría decir que la consigna que apareció en todo el país fue: obreros y estudiantes unidos y adelante, en una convergencia de el reclamo por el respeto de la defensa de la educación pública y de la universidad en particular, y de las condiciones de vida de un pueblo que pedía democracia. hubo el rosariazo, hubo el mendozazo, hasta llegar al cordobazo del 29 de mayo. Y ese mayo argentino del 69 sería el principio del fin, no solamente de Onganía, sino de la dictadura argentina, que significaría el retorno de un movimiento que había estado proscripto por 18 años del peronismo. Volviendo blanco sobre negro, ¿para qué evocamos esto? Que en la historia quienes defendieron y quienes atacaron a la educación pública y a la universidad en particular tienen nombres y apellidos, son regímenes económicos de concentración económica para pocos y de hambre, desempleo y miseria e impiedad para muchos. Así que el ayer es hoy, porque nos encuentra ante un mismo problema de financiamiento en este presupuesto educativo del año 2026 de 78.000 millones de pesos para toda la educación, un desfinanciamiento estructural para las universidades que apenas pueden pagar sueldos, porque hay como en el imaginario, Mónica, y lo dicen permanentemente los adláteres de Milei, no sirve estudiar, perdés tiempo, podés, lo hicieron en el Movistar Arena y fue chiflado por los estudiantes secundarios que decían la patria no se vende. ¿Qué le decían? Mirá, con un cursito rápido podés convertirte en un trader, en un influencer económico, y vía especulación, invirtiendo plata que no es tuya, o aconsejando invertir en criptomonedas. Está ese imaginario de que podés ser rico y famoso sin el esfuerzo de ir a una universidad pública, haciendo cursitos pagos, por supuesto, con este mundo de los influencers y de los traders, contra toda una tradición de la cultura del esfuerzo, de la cultura del trabajo, de la cultura del estudio. Por eso, entre otras cosas, la universidad, que está sostenida básicamente por los impuestos que pagamos todos, por ese IVA que recae lamentablemente en los que menos tienen, pero que sigue siendo sentida, aunque haya gente que no pueda ir, como un horizonte al cual todavía la Argentina debe custodiar. Digo todavía porque necesitamos despertar de esa pesadilla y descubrir que de la defensa o no, de la permanencia o no de estos valores, depende no de un agente externo, depende de nuestra participación, depende de nuestra conciencia. Por eso arrancamos con el himno nacional, para decir de dónde venimos, quiénes somos y cuáles son los valores que nos sostienen. Mira, hay una palabra que define lo que busca la educación: asombrar. Que salgas de la sombra, que salgas de la oscuridad, que salgas del ruido y te preguntes, por un lado, ¿por qué marchar hoy? Porque va a ser una marcha colectiva y porque en esos lugares, en esos encuentros, descubrimos que estamos ejerciendo la defensa propia.
1: Así es, casi te me emocionaste, Tete.
0: No.
1: Pases a
0: mano. Lo que pasa es que me permití el momento de pensar lo que pasa por... Yo tengo 63 años y vengo de una familia docente, entonces iba pensando también, mientras explicaba esto, de dónde vengo. Y es muy importante que nosotros sepamos que la realidad no es inmutable, que la podemos modificar, que no hay nada para siempre, ni las victorias duran para siempre, ni las derrotas duran para siempre. Creo que es la mejor manera de pensar y pensarse, pensar la realidad y pensar nuestra existencia. Es un himno hermoso el que tenemos, no lo cantemos solamente para el mundial, sintamos, dejemos que habiten en nosotros aquellas identidades que que no son solamente para un partido de fútbol. Lo mismo en la defensa de la universidad pública. Está bien publicar en las redes, pero lo importante es, hay momentos donde tenemos que salir, encontrarnos, y tu problema es el problema de todos, y el problema de todos también debe ser nuestro problema.
1: Hoy esta tarde entonces, 17:30.
0: 17:30 en la puerta del aula, en la puerta de la universidad, del ingreso de la Universidad Nacional del Nordeste, las eras 7:27.
1: Ahí vamos a estar. Gracias, Tete.
0: Gracias, querida Mónica.
1: En 15 días.
0: Nos encontramos ya para hablar de la semana de mayo.
1: Es cierto que no falta nada.
0: Claro.
1: Bien, te próxima. Gracias.
0: Hasta la
1: por
0: próxima.
1: Estar.
0: Excelente jornada de
1: jornada de lucha.
0: Jornada de memoria y de memoria activa.
1: Ahí está.
0: Que es mejor que lucha, aunque lucha es hermosa, pero memoria activa.
1: Memoria activa. Nos vamos a la pausa y regresamos.

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0: Saben que estamos grabando un disco, ¿no?
1: Así me gusta.
0: No, no estamos grabando un disco. Estamos grabando un discazo.

0: Applauso Panaloni.
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0: ¡Felicidades a Lodeca!
1: Parale, Varela.
0: Gracias, muchachada.
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0: Hola.
1: Hola.
0: Bueno, perdón por haberte despertado, pero me dijeron que estabas acá arriba.
1: No, acepto tus disculpas, pero no me lo vuelvas a hacer, por favor. Y bueno, ¿ya te vas al aeropuerto?
0: Sí, pero con tiempo suficiente para ir a desayunar.
1: Ok. Dame un minutito.
0: Okay.

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1: Muy, pero muy buenos días, buenas tardes, buenas noches, depende del horario y el lugar donde se encuentre.

Muy, pero muy buenos días, buenas tardes, buenas noches, depende del horario y el lugar donde se encuentran. Cada uno de ustedes los saludos con un abrazo inmenso. Estamos aquí para acompañarlos una vez más junto a todos ustedes en Voces y Cantos del Paraguay. Ayer fue primero de mayo, Día del Trabajador. Vamos a estar celebrando todo el mes de mayo, 2, 3, 4, 5, 6, 7 de mayo y así sucesivamente. ¿Cómo estás, mi querido coequiper en consola de sonidos, Edgar Quinteros? Bueno, y así arrancamos este mes de mayo del 2026 con la mejor onda, como siempre, con este hermoso tema musical.

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3: Bueno, y ya lo tenemos en línea desde Asunción, Paraguay, con este... Te saludo por el Día del Trabajador, que fue el primero de mayo, desde Asunción. Les decía, Aldo Pelli, ¿cómo estás?
4: Hola, desde Asunción, Paraguay, Aldo Pelli les comparte esta reflexión por el Día Internacional de los Trabajadores, o primero de mayo, que es una conmemoración del Movimiento Obrero Mundial. Es una jornada que se ha utilizado habitualmente para realizar diferentes reivindicaciones sociales y laborales a favor de la clase trabajadora. Es el día festivo nacional en muchísimos países del mundo, en realidad en la mayoría. Desde su establecimiento, aunque la consideración del día festivo fue mucho más casos tardía, por acuerdo del Congreso Obrero Socialista de la Segunda Internacional, celebrado en París en el año 1889. En una jornada de lucha reivindicativa y de homenaje a los mártires de Chicago, estos sindicalistas anarquistas fueron ejecutados en Estados Unidos por participar en las protestas de lucha por la consecución de la jornada laboral de 8 horas, que tuvo su origen en la huelga iniciada el 1 de mayo de 1886 y su punto álgido 3 días más tarde, el 4 de mayo, en la revuelta de High Market. A partir de entonces se convirtió en una jornada reivindicativa de los derechos de los trabajadores en general, que es conmemorada en mayor o menor medida en todo el planeta. Por eso, para los que trabajan con las manos, para los que trabajan con las ideas, para los que ponen el alma y el cuerpo, para los que sueñan con transformar el mundo con su trabajo, feliz Día del Trabajador. A los hombres y mujeres que día a día apuestan a la construcción de un mundo mejor y más justo. Vaya mis saludos cordiales para Voces y Cantos del Paraguay y para Analía del Rosario Roja. Aldo Pelli desde Asunción, Paraguay.
3: Muchísimas gracias desde Asunción, Paraguay, mi estimadísimo Aldo Pelli, con esta reseña histórica del por qué la celebración del primero de mayo, Día del Trabajador Internacional. Y ahora le ponemos, sí, más música. Vamos a tener también noticias desde Tierra Colorada, Santa Ana, Misiones. acá en la Argentina, desde Corrientes, por supuesto, como siempre, Formosa, de nuestro querido interior del Chaco. Y sí, para los ansiosos que son de la del arte, de la cocina, nuestra amiga Lucy Belauste, y como siempre, con una receta para chuparse los dedos. Ahora sí, le ponemos más música.

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4: Bueno, y ahora sí, para los fanáticos de la cocina, la tenemos a Lucy Belaustegui. A ver con qué nos vas a sorprender, Lucy. Te escuchamos.
5: Maite Irori, Magmata Pichá, voces y cantos del Paraguay en Dujaracuérate. Buenos días a toda la audiencia de Voces y Cantos del Paraguay. Hoy tenemos la receta del payaguá mascada. Vamos a los ingredientes. 3 kilos de mandioca hervida, 1 kilo y medio de carne, 2 cucharadas de aceite, dientes de ajo picado a gusto, 1 cebolla picada, 1 cucharadita de sal fina, 1 huevo y comino a gusto. Vamos a la preparación. Hervir la mandioca y la carne junto o por separado. En caliente pisar o pasar por la máquina, demoler agregándole la salsita de cebolla y ajo, comino y sal. Mezclar muy bien, agregar el huevo, amasar y armar unas pequeñas tortillas y freír en poco aceite o grasa de cerdo bien caliente para que se dore y no absorba mucho aceite. Se pueden también pasar las tortitas por harina y luego freír.
4: Muchísimas gracias, mi querida Lucy Belaustegui. Y ya la tenemos en línea desde Tierra Colorada, Santa Ana, provincia de Misiones, a nuestra querida amiga Verónica Melo con toda la actividad turística para el mes de mayo. Te escuchamos, Vero.
6: Muy buenos días, querida Analía. Muy buenos días a tu hermosa audiencia de este tan lindo programa que realmente une a las provincias del noroeste de nuestro amado país, Argentina. Y comenzamos el mes de mayo, un mes de mayo patriota, bien celeste y blanco. Y bueno, como todo el país, esa argentinidad que tenemos todos, embanderamos nuestras casas, nuestras plazas, para realmente honrar a todos nuestros patriotas que lucharon para que hoy tengamos nuestro suelo argentino. Y bueno, en Santa Ana, Misiones, como también en muchos lugares de la provincia, tenemos muchas actividades para el mes de mayo, siempre con actividades culturales y bueno, haciendo patria. Pero por ejemplo acá en la vecina localidad de Candelaria, que está el árbol donde Belgrano pudo recostarse, el Sarandí histórico, ellos tienen la ruta belgraniana y hacen actividades celebrando a Belgrano y haciendo distintas actividades, así que la ruta belgraniana está dentro de la agenda del mes de mayo en Candelaria. Y aquí en Santa Ana tenemos varias actividades en el parque temático. Por ejemplo, la cruz, sus colores van cambiando del azul al blanco, siempre con los colores de Argentina y con los paseos y bueno, siempre esperando y agasajando al turista para que disfrute del parque temático de la cruz. Y el Parque Federal Campo San Juan también recibe a todos los visitantes para hacer los avistajes de aves. Hay un puma que está dando vuelta por ahí, así que es fotogénico. Así que si quieren tener la naturaleza de la parte de campo de San Juan, es una zona de malezales única en la provincia, porque luego ya tenemos la selva, el monte, pero la zona de pastizales está muy lindo para ir a ver. Hay senderos nuevos, el casco histórico del Campo San Juan también, porque tenemos el ingenio azucarero que funcionó hasta el año casi 1900, que es una chimenea donde trabajaron muchos aborígenes que estaban allí haciendo azúcar. Bueno, luego se cerró y quedó para la historia y patrimonio de Santa Ana. También en las reducciones jesuíticas, muy lindos paseos, y con la entrada de las reducciones jesuíticas podés recorrer las de Loreto, San Ignacio, Santa María, con la misma entrada para poder visitar las diferentes reducciones de la provincia. Me estaba olvidando también que en el parque temático hay bicicletas para poder pasear y hacer el senderismo en bicicleta. La verdad que Misiones, y sobre todo mi querido pueblo santanero, es muy lindo para que ustedes puedan venir a visitarnos, y serán todos muy bienvenidos. Así que bueno, espero que tengan un hermoso inicio de mes. Y estamos en contacto, y cuando quieran, vengan a Santa Ana, que hay muy rica chipa de almidón y muy rica rapadura para endulzar el alma. Hasta la próxima.
7: Bueno, se escuchaba con un poquito de dificultad, perdón a los oyentes, pero después sí, o sea, lo que ella nos comentaba, ¿no? Las distintas actividades desde Santa Ana, provincia de Misiones. Verónica Melo, muchísimas gracias, mi querida amiga. Les decía, las distintas actividades para este mes de mayo del 2026, tanto en Santa Ana como en la localidad de Candelaria, provincia de Misiones. Para todos los turistas, amantes de la naturaleza, aventureros o quienes pasean por dichas localidades, para este fin de semana, el siguiente o la semana que gusten, pueden acercarse a dichas localidades en Misiones, tanto como en Santa Ana o Candelaria, que tendrán una variedad de posibilidades de conocer, de degustar y de entretenimientos en esos lugares. Gracias, gracias, Verónica Melo, desde Santa Ana, provincia de Misiones, una vez más. Y ahora sí, continuamos con esta polca bien arriba.

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4: Bueno, y atención, que tenemos una información de Mariana Villalba con las distintas actividades que ya comenzaron en el mes de abril. Lunes 13 comenzó el teatro, 19:30 a 21 horas, a cargo del profesor Nicolás Fernández. Martes 14, 20:30 horas, también comienza el taller de folclore los martes y jueves desde las 20:30 horas a cargo de la profesora Silvina Aguirre. Y así sucesivamente, Club del Tejido, también a cargo clases de inglés, los martes y jueves tienen yoga, todos los talleres en el patio de calle Roque Sáenz Peña 1756, Fundación Argentina IT. Para mayor información para todos los interesados, comunicarse al número 1324-511532. Reitero el número entonces para los interesados de estos talleres, comunicarse al número 1324-511532. Muchísimas gracias. Y así llegamos al final de otro encuentro junto a todos ustedes, queridos amigos oyentes de Voces y Cantos del Paraguay. Sean felices, abrácense y disfruten de este nuevo comienzo de la primera semana de mayo del 2026. Los abrazo y los quiero mucho. Nos vamos, Edgar, con este hermoso tema musical. Chau, chau, Paraguay.

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1: El Ioma acumula reclamos y denuncias, pero Kicillof respalda su conducción. Las quejas por las prestaciones se suceden desde hace años y llegaron a la justicia. El funcionamiento de la obra social, que tiene más de 2 millones de afiliados, es objeto de críticas opositoras. En la gobernación subrayan que el problema es Milei. La familia de Germán Giuliani pidió su liberación ante la Comisión Interamericana de Derechos Humanos y denunció torturas. El planteo también incluye un pedido de medidas cautelares urgentes contra el régimen. Nahuel Gallo pidió ayer la liberación de todos los presos políticos.
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1: El juez Peinado procesó a Begoña Gómez por tráfico de influencias, corrupción en los negocios, malversación de caudales públicos y apropiación indebida. El juez Juan Carlos Peinado decidió que el proceso penal seguirá adelante contra Begoña Gómez, la esposa de Pedro Sánchez, y su asesora María Cristina Álvarez por los presuntos delitos de tráfico de influencias, corrupción en los negocios en el sector privado, malversación de caudales públicos y apropiación indebida. Por su parte, también viene incluido el empresario Juan Carlos Barrabés, referente a los delitos de tráfico de influencias y corrupción en los negocios, acordando el sobreseimiento respecto al delito de intrusismo profesional.
0: Deportes.
1: Murió Julio Ricardo, histórico periodista deportivo. El comentarista que trabajó en Fútbol para Todos junto a Marcelo Araujo y también compartió dupla con José María Muñoz y Víctor Hugo Morales, falleció a los 87 años.
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2: Queridos hermanos y hermanas, en este segundo domingo de Pascua fue significativo celebrar la Eucaristía aquí, en la Iglesia del Santo Espíritu en Sassi, que San Juan Pablo II quiso como el santuario de la Divina Misericordia. La respuesta de los cristianos en las tormentas de la vida y de la historia solo puede ser la misericordia. El amor compasivo entre nosotros y hacia todos, sobre todo hacia el que sufre, al que ya no da más, al que es abandonado. No es piedadismo ni asistencialismo, sino compasión que viene del corazón. Y la misericordia divina viene del corazón de Cristo resucitado. Brota de la siempre abierta herida de su pecho, abierta por nosotros, que siempre necesitamos perdón y consuelo. La misericordia cristiana también inspira el compartir justo entre las naciones y sus instituciones a fin de enfrentar la crisis actual en solidaridad.
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2: e deseo a los hermanos y hermanas de las iglesias orientales que hoy celebran la fiesta de la Pascua. Juntos proclamamos verdaderamente el Señor ha resucitado. Especialmente en este tiempo de prueba, sintamos qué gran regalo, qué gran don es la esperanza que viene de haber resucitado con Cristo. En particular, me alegro con las comunidades católicas orientales que por razones ecuménicas celebran la Pascua junto con las ortodoxas. Que esta fraternidad sea un consuelo donde los cristianos son una pequeña minoría. Con la alegría de la Pascua nos dirigimos ahora a la Virgen María, Madre de la Misericordia.
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5: Bienvenidos a la hora de Francisco, su legado junto al Papa León XIV, una luz, una esperanza con alegría para lograr la paz, con fraternidad hacia todos los hermanos. Hoy lunes 13 de abril de 2026 transitamos la emisión número 490, en cuenta regresiva hacia nuestro 10º aniversario, que ocurrirá el lunes 29 de junio, solemnidad de San Pedro y San Pablo, acá en AM1010, Onda Latina. Gracias, qué lindo llegar a los 490 emisiones. Bueno, ya estar a punto de cumplir nuestro 10º aniversario y comenzar nuestro programa con la imagen del Papa Francisco en ese domingo de la Divina Misericordia, y qué bueno, y que marcaba esto tan lindo que venimos realizando, ¿no? El domingo de la Divina Misericordia, que fue instituido por San Juan Pablo II. Por eso, gracias Fabricio por estar en la operación técnica, y gracias a la señora Julia por permitirnos estar haciendo este homenaje. Y hoy voy a ir un poquito rápido porque tenemos una comunicación vía Zoom desde los Estados Unidos, así que, bueno, para nosotros también es muy importante lo que vamos a estar hablando en muy pocos minutos. Queridos hermanos y hermanas, buenos días, buenas tardes, buenas noches. Laudetur Jesus Christus, alabado sea Jesucristo. Cristo ha resucitado. Con el domingo de la Divina Misericordia, instituido por San Juan Pablo II, concluye la octava de Pascua. Es ahí donde Jesús se aparece dándonos su paz y abrazándonos. Nuestro Papa Francisco nos dice que el Señor resucitado se aparece a los discípulos y a ellos que lo habían abandonado, les ofrece su misericordia, mostrándoles sus llagas. Las palabras que les dirige están acompasadas por un saludo que se menciona 3 veces, la paz esté con ustedes. Es el saludo del resucitado, que sale al encuentro de toda debilidad y error humano. Sigamos los 3, la paz esté con ustedes, de Jesús. En ellos descubriremos 3 acciones de la Divina Misericordia en nosotros. Está, sobre todo, da alegría. Luego suscita el perdón y finalmente consuela en la fatiga. Y me gusta pensar en la presencia de la Virgen María entre los apóstoles, allí. Y así como después de Pentecostés, la hemos pensado como madre de la Iglesia, a mí me gusta pensarla el lunes, después del domingo de la misericordia, como madre de la misericordia, que ella nos ayude a avanzar en nuestro hermoso ministerio. Por eso hoy lunes, podemos pensar en la Virgen María como en la madre de la misericordia, como nos decía el Papa Francisco en una homilía del domingo de la Divina Misericordia. Así que desde acá acompañamos este hermoso domingo de la Divina Misericordia, pensando en la Virgen María entre los apóstoles, como madre de la misericordia. Y vuelvo a repetir, como dijo el Papa Francisco, que ella nos ayude a avanzar en nuestro hermoso ministerio. Por eso veneremos a Jorge Mario Bergoglio, a Pedro y en Pedro a Cristo, y no olvidemos de constituir, por lazos visibles y palpables, esa única familia de Cristo, su cuerpo místico, templo del Espíritu, pueblo de Dios, hijos de María, y festejemos a este hijo predilecto de la Virgen y hermano nuestro ejemplar, Francisco. El Papa Francisco es nuestro, uno que nos ha definido y se ha convertido en nuestro legado, y un legado, testamento para futuras generaciones, perdura para siempre. Por esto y mucho más, pedimos para nuestro Papa Francisco, santo súbito, santo súbito para Argentina y el mundo. Esto es lo que hacemos desde acá, desde la hora de Francisco, y acompañamos todo lo que el Papa Francisco nos ha regalado y nos ha dejado para estas futuras generaciones, continuando con el legado. Buenas tardes, Daniela, ¿cómo estás?
6: ¿Qué tal? Buenas tardes, oyentes. Buenas tardes, señora Julia, Fabricio. Bueno, la verdad que contenta, ¿no? Porque siguiendo con esto la Semana Santa después de Pascua, y bueno, y haber sido ayer domingo 12 de abril el día de la Divina Misericordia, que como bien lo dijiste, la Divina Misericordia es la devoción católica que está centrada en el amor incondicional y en el perdón de Dios. Esta imagen fue revelada a la Santa Faustina Kowalska, donde se caracteriza la imagen de Jesús con rayos rojos y pálidos. La celebración del domingo siguiente a Pascua, la coronilla y la veneración a las 3 de la tarde. ¿Por qué la oración? Es una oración que se ofrece por los pecados propios del mundo y se reza con un rosario común. La imagen, esa imagen de la Divina Misericordia, es el Jesús misericordioso, donde promete gracia y protección a quienes veneren la imagen, lo cual simboliza la sangre y el agua brotada de su corazón. Se celebra el domingo de la Divina Misericordia, el segundo domingo de Pascua, que fue instituido por San Juan Pablo II. Y la hora, las 3 de la tarde, porque es la hora recordada la muerte de Jesús, que es ideal para la oración.
5: Qué lindo, mira, sí, obviamente conocíamos, ¿no?, la historia, y bueno, por eso hoy quería comenzar el programa con ese video maravilloso del Papa Francisco en esa iglesia maravillosa que tuve la oportunidad de conocer, que hay un cuadro, hay una pintura gigante de San Juan Pablo II y que bueno, y que marca, ¿no?, todo lo que hacemos periodísticamente.
6: Así es. Bueno, y continuando, ¿no?, este domingo 12 de abril, domingo segundo de Pascua, ¿qué pasaba hace 2000 años atrás? Al atardecer de ese mismo día, el primero de la semana, estando cerradas las puertas del lugar donde se encontraban los discípulos, por temor a los judíos, llegó Jesús y poniéndose en medio de ellos les dijo: «La paz esté con ustedes». Mientras decía esto, les mostró sus manos y su costado. Los discípulos se llenaron de alegría cuando vieron al Señor. Jesús les dijo de nuevo: «La paz esté con ustedes. Como el Padre me envió a mí, yo también los envío a ustedes». Al decirles esto, sopló sobre ellos y añadió: «Reciban el Espíritu Santo y que se entre en el espíritu de ustedes. Los pecados van a ser perdonados a los que ustedes se los perdonen y serán retenidos a los que ustedes se los retengan». Tomás era uno de los 12 discípulos de sobrenombre El Mellizo. No estaba con ellos cuando llegó Jesús. Los otros discípulos le dijeron: «Hemos visto al Señor». Él les respondió: «Si yo no veo la marca de los clavos en sus manos, si no pongo el dedo en el lugar de los clavos y la mano en su costado, no lo voy a creer». 8 días más tarde, estaban de nuevo los discípulos reunidos en la casa y estaba con ellos Tomás. Entonces, ese mismo día apareció Jesús. Estando cerradas las puertas, se puso en medio de ellos y les dijo: «La paz esté con ustedes». Luego dijo a Tomás: «Trae aquí tu dedo, aquí están mis manos. Acerca tu mano y métela en mi costado. En adelante no seas incrédulo, sino hombre de fe». Tomás respondió: «Señor mío y Dios mío». Jesús le dijo: «Ahora crees porque me has visto. Felices los que creen sin haberme visto». Este fue el Evangelio del domingo 12 de abril 2026, que es el domingo segundo de Pascua. No seas incrédulo, sino hombre de fe. Y en el día de hoy, 13 de abril, siguiendo lo que pasaba hace 2000 años atrás, había entre los fariseos un hombre llamado Nicodemo, que era uno de los notables entre los judíos. Fue de noche a ver a Jesús y le dijo: «Maestro, sabemos que tú has venido de parte de Dios para enseñar, porque nadie puede realizar los signos que tú haces si Dios no está con él». Jesús le respondió: «Te aseguro que él no renace de lo que no puede ver el reino de Dios». Nicodemo le preguntó: «¿Cómo un hombre puede nacer cuando ya es viejo? ¿Acaso puede entrar por segunda vez en el seno de su madre y volver a nacer?». Jesús le respondió: «Te aseguro que el que no nace del agua y del espíritu no puede entrar en el reino de Dios. Lo que nace de la carne es carne, lo que nace del espíritu es espíritu. No te extrañes de que haya dicho: ustedes tienen que renacer de lo alto. El viento sopla donde quiere, tú oyes su voz, pero no sabes de dónde viene ni a dónde va. Lo mismo sucede con todo que
7: el que ha nacido del Espíritu Santo. Por eso en el mensaje del Evangelio de hoy, 13 de abril 2026, al igual que Nicodemo, puede resultarnos extraño ese nuevo nacimiento de Jesús. Ese nacimiento que se requiere, si bien estamos bautizados, todavía somos reticentes a que el Señor vaya obrando en determinados aspectos de nuestra vida que hemos catalogado como imposibles de cambiar, pero no es nuestra fuerza sino su gracia, no es nuestra acción sino la del Espíritu Santo que puede hacerlo todo de nuevo. Por eso hay que abrirnos a su acción y con docilidad dejar que esa obra iniciada en el bautismo se vaya completando hasta el fin de nuestras vidas. Nacer de nuevo no es una opción, es el resultado de la obra del Espíritu Santo que se va produciendo a lo largo de toda nuestra vida. Por eso la Pascua nos impulsa un deseo nuevo por crecer en docilidad hacia su acción.
5: Qué lindo, ¿no? Qué lindo el Evangelio, tanto de ayer como de hoy. Y qué bueno, y que va marcando, obviamente, esto tan claro que estamos llevando a cabo. Bueno, el Papa León XIV ha iniciado un viaje apostólico a Argelia. Y obviamente, en ese viaje apostólico, bueno, van suscitando varias actividades que las vamos a estar comentando en este programa. Por eso vamos a la espera de que la persona que tenemos que entrevistar se conecte. Bueno, vamos a charlar un ratito de lo que el Papa León XIV durante en esta primera etapa del viaje apostólico a África. León XIV saluda a los cerca de 70 periodistas que lo acompañan. Es un viaje especial, el primero que quería hacer. Una oportunidad muy importante para promover la reconciliación y el respeto entre los pueblos. También mi mensaje, él dijo, mi mensaje es el Evangelio y sigo alzando la voz contra la guerra. Buenos días a todos, bienvenidos a bordo. Así da comienzo este viaje, esta larga gira que llevará el Papa de peregrinación hasta el próximo jueves 23 por Argelia, Camerún, Angola y Guinea Ecuatorial, lugares a los que, como él mismo dice, llevará el mensaje de la Iglesia, el mensaje del Evangelio. Bienaventurados los constructores de paz. Porque ese es el papel del Papa, no el de un político, afirma León a los cerca de 70 periodistas que le siguen en el viaje y a quienes una hora después del despegue saluda uno a uno durante el vuelo hacia Argelia. Así que, ¿y qué mensaje nos deja, no, el Papa León?
7: El Papa León en este viaje dice que no consideró un papel como un político. Él mismo afirma, no soy un político, no quiero entrar en un debate con él, observó el Papa León XIV en referencia al presidente, que no creo que se deba abusar del mensaje del Evangelio como algunos lo están haciendo. Sigo alzando la voz contra la guerra, tratando de promover la paz, fomentando el diálogo y el multilateralismo con los estados para buscar soluciones a los problemas. Demasiada gente está sufriendo hoy, demasiados inocentes han sido lastimados y alguien debe levantarse y decir que hay un camino mejor. Por eso el Papa en su mensaje con los periodistas en el viaje dice que quiere reiterar siempre el mismo mensaje, la paz. Lo digo para todos los líderes del mundo, no solo para él. Intentemos acabar con las guerras y promover la paz y la reconciliación. A un periodista le decía la misma pregunta. El Papa reitera, no le tengo miedo a nada, sino que voy a seguir hablando en voz alta y anunciando el Evangelio. Por eso yo trabajo en la Iglesia por el Evangelio. No soy político, repite León. No miramos la política con la misma perspectiva, pero creemos en el mensaje del Evangelio como constructores de paz hacia todo el mundo. Construir la paz es el objetivo fundamental del viaje a África, un viaje que explica el Papa León XIV, donde debía ser el primer viaje del pontificado, ya que el año pasado, en el mes de mayo, lo dejó para más adelante. Surgieron Argelia por San Agustín. Se encontró contento tras visitar la tierra de San Agustín, que ofrece un puente muy importante de diálogo interreligioso. La oportunidad de visitar los lugares de vida del obispo de Hipona hoy es, por lo tanto, según el Papa León XIV, una bendición para mí personalmente, como para la Iglesia y para el mundo. Debemos buscar siempre ser puentes para construir la paz y la reconciliación. En este sentido, este viaje apostólico representa realmente una oportunidad importante para continuar con la misma voz, con el mismo mensaje de que queremos promover la paz y la reconciliación, así como el respeto y la consideración hacia todos los seres humanos y hacia todos los pueblos. Fueron numerosos obsequios los que fueron entregados al Papa León XIV durante su recorrido, entre los periodistas, libros, dibujos, cartas, un pequeño ícono de la Virgen del Buen Consejo, venerada por toda la Orden de San Agustín. Entre los regalos más simbólicos fue sin duda la de la periodista española, símbolo porque une el viaje de África con el próximo que une a España. Se trata de un fragmento de uno de los innumerables cayucos, nombre que reciben las rudimentarias embarcaciones con las que los migrantes africanos abandonan su país para desembarcar cerca de la restringida en la Isla de Hierro. En este punto, y el más primordial, es la isla con menos de 12.000 personas. La ruta canaria se considera una de las más peligrosas del mundo, con personas en el mar durante al menos una semana.
5: Bueno, así es. De esta manera, bueno, el Papa León XIV comienza su viaje apostólico, en el cual, bueno, como dice muy claro, él inicia su tercer viaje apostólico y la primera etapa en Argelia. Este viaje internacional que lo lleva a bastantes lugares. Y dice muy claramente: no soy un político, hablo del Evangelio, y pide basta ya de guerras. Eso es lo que está pidiendo el Papa León XIV en este viaje apostólico. Bueno, en unos minutitos vamos a estar hablando con una persona que ya se está conectando a través del Zoom y que marca esta entrevista que tenemos a continuación.
7: Bueno, siguiendo hasta que podamos conectarnos, en un mensaje también el Papa en la Gran Mezquita de Ángel: con respeto mutuo construyamos la paz. León XIV, que inició ese viaje apostólico a África con una visita al majestuoso templo islámico, donde guarda un breve silencio, allí dialogó con el rector, reiterando el llamado a promover la paz y el perdón, y destaca el valor de estudio, la búsqueda de la verdad y el respeto para cada ser humano. En ese momento, cuando ingresa el Papa León XIV, una tormenta de viento y lluvia azotó a Argel, mientras que León XIV, tras sentarse y quitarse los zapatos, entró en la gran mezquita de la capital y permaneció poco menos de 10 minutos, algunos de los cuales dedicó a la reflexión silenciosa ante el Mirab, acompañado por el rector Mohamed Manon Al-Qasimi, con quien compartió un momento privado marcado por el intercambio de regalos y un diálogo en el que el Papa reiteró nuevamente el llamamiento al respeto mutuo y al respeto a la dignidad de cada persona, como la exhortación a ser promotores de la paz y el perdón. Los dos, vestidos de blanco, habían caminado previamente el uno al lado del otro entre las brillantes columnas blancas que resaltaban la alfombra floral azul y la enorme lámpara de araña de cristal. El arte islámico tradicional y el diseño contemporáneo se fusionaban en ese majestuoso lugar de culto. Después de la Meca y Medina y la mayor de África, con capacidad para albergar a 120.000 personas, mientras tanto, la gran cúpula, que fue revestida con una estructura decorada y superpuesta con placas de aluminio dorado, con ornamentos árabes típicos, se puede ver desde kilómetros de distancia, donde rompe la monotonía del paisaje gris. Mirando hacia arriba, en el interior nadie hablaba, todos se miraban fijamente, las bóvedas blancas, una joven envuelta en su chador hacia de guía del Papa, susurrando algunas notas históricas y artísticas del lugar.
5: Bueno, muy bien. Bueno, ya estamos en comunicación, vamos a estar hablando con una persona, que ella es la referente, la CEO, la organizadora de esta Feria del Libro, novena Feria del Libro Internacional, la CUGE 2026, desde Nueva York, en los Estados Unidos. Así que le doy la bienvenida a la hora de Francisco a Gladys Montolío. Gladys, gracias por estar con nosotros.
8: El placer es mío, por Dios, muchas gracias.
5: Bueno. Qué lindo poder escucharte y poder intercambiar este encuentro, ¿verdad? Que la verdad es que gracias por aceptar salir hoy en nuestro programa de radio, que bueno, que es un programa de radio también homenaje a nuestro Papa Francisco, ¿no? Y obviamente esto tan lindo que organizás y que gracias a Graciela Echagüe tenemos este contacto para estar charlando, vos desde los Estados Unidos y nosotros acá en Buenos Aires. Así que gracias por aceptar. Y bueno, Gladys, pregunta, ¿cómo surge esto de la Feria Internacional del Libro La CUGE? Porque ya es hace 9 años que lo venís haciendo, ¿verdad?
8: Sí, realmente 10. Lo que pasó fue que en la pandemia se tuvo que parar, pero ya después de estar organizada. O sea, ya se fundó en el 2017.
5: Qué bueno.
8: Realmente. Y la organización que viene ya por la organización que es de Latin American Cultural Heritage, la CUGE,
5: sí.
8: Por eso lleva el nombre, por la CUGE. Tenemos esa organización desde el 2008, venimos trabajando arduamente en la literatura, e incluso tenemos una editorial, talleres, tertulias, hacemos conexión con otros países como Chile, donde hay una embajadora cultural, la CUGE, organizando hay un concurso de literatura, y los diferentes países aportan o participan en ese concurso.
5: Qué bueno, qué interesante, ¿eh? Y qué lindo que le abran las... Estuve viendo obviamente la página web www.lacuge.com y bueno, obviamente las redes sociales que van manejando, y qué bueno, y que hagan en forma presencial y también hagan en forma virtual. Así que eso también es una posibilidad para que la gente de todo el mundo pueda participar.
8: Y eso me da mucho gusto. Yo sé que es mucho trabajo, especialmente para mí es increíblemente trabajado. Pero me encanta poder ver que muchas personas están interesadas en presentar sus libros, en conversar con otras personas con las mismas ideas, los mismos intereses, y eso me da mucho gusto.
5: Qué bueno. La verdad es que cuando Graciela Echagüe me lo mandó, le dije, sí, bueno, obviamente, ¿cómo uno no va a querer participar y que bueno, y que ustedes hayan aceptado que el libro que homenaje a nuestro Papa Francisco, bueno, forme parte de la presentación y el tiempo, ¿no?, que ustedes le dan a cada participante, porque bueno, recibí todo el programa, todas las personas que vamos a estar tanto obviamente en forma presencial como en forma virtual, tienen un tiempo muy interesante para ir exponiendo cada uno de sus libros, así que eso es muy importante. Y gracias por abrirnos las puertas, ¿no?, de abrir las puertas a este libro homenaje a nuestro Papa Francisco. Y después yo caía en la cuenta, ¿no?, que la fecha que ustedes me pusieron para que haga la presentación es justo el momento, es justo la fecha que se cumple el primer aniversario de la partida a la casa del padre de nuestro Papa Francisco, así que fue una doble emoción para mí poder presentarlo ese mismo día, ¿no?, justo el 21 de abril, justo el día que él partía a la casa del padre, y que bueno, y que obviamente nos sigue guiando, ¿no?, desde el cielo, y sobre todo, bueno, tanto a mí como a mi esposa Daniela, que fuimos los autores de este libro, que también está acá en el programa de radio con nosotros, y gracias por abrirnos las puertas, Gladys.
8: No, encantadísima, es un honor para mí este libro, que sea en esta feria donde se esté poniendo en circulación. Un abrazo y un saludo especial para tu esposa.
5: Sí, ahí Daniela te va, vas a poder hablar con ella, porque ya ahí le paso el micrófono, porque bueno, estamos acá en la radio en vivo en estos momentos.

0: poniendo en circulación. Un abrazo y un saludo especial para tu esposa.
1: Sí, ahí Daniela vas a poder hablar con ella, porque ya ahí le paso el micrófono, porque bueno, estamos acá en la radio en vivo en estos momentos. Nuestro programa sale por muchas radios. Estamos, bueno, obviamente acá en AM 1010 Onda Latina, pero también estamos en Duplex, en FM Parroquial, una radio del Arzobispado de Buenos Aires, y en muchísimas emisoras, ¿no? Tanto de la Argentina como del exterior. Así que ahí Daniela te va a preguntar algo.
2: Buenas tardes, Gladys. Gracias por, bueno, permitirnos presentar este libro. Bueno, mi nombre es Daniela. Bueno, decir que usted es una gestora comunitaria y poetisa de la diáspora dominicana, que el papel es vinculante con la presencia como pedagoga en el sistema oficial de la educación en la ciudad de Nueva York y en todas las circunstancias de su presencia actuante, y que se desarrolló con todo lo relacionado con la comunidad latinoamericana, según viendo acá en su Facebook. La pregunta específica sería, veo que en un trabajo que ha hecho 4 poemas en la antología, puede ser en colección poética La Cuche 2017, donde presenta un panorama nihilista de la esperanza. Le hago la pregunta en referencia a que nuestro programa se llama La Hora de Francisco, Una Luz, Una Esperanza. ¿Qué fue esa presentación, o qué panorama nos puede dar así breve?
0: La verdad es que no sé de un poema me habla específico.
2: Es un lo presentó en La Cuche, puede ser en el año 2017, un panorama nihilista de la esperanza, que fue una
0: sería un poema mío o un poema de otra persona.
2: Y acá dice que es un panorama nihilista de la esperanza, que muestra una desgarradora prosa poética donde nos permite ver el poema de como Noches Estranguladas, donde se niega la pertenencia del yo al idilio, ¿no? Y después, bueno, también se plantea donde que todos somos aquellos, también lo que vivimos y lo que deseamos. Es un poema, no dice bien específicamente, pero bueno, habla de la esperanza. Un poema de naturaleza metafísica.
0: Realmente me encanta. Realmente la esperanza es lo único que nos mantiene vivo. Uh-huh. O sea, todo lo que, por ejemplo, yo escribo, ¿verdad? Uh-huh. No me considero una poeta realmente, simplemente yo siento que he vivido, que la poesía ha vivido en mí toda la vida. Uh-huh. No fui graduada ni nada por el estilo, precisamente de esa materia, pero para mí la poesía es vida, es algo increíble que ni siquiera me atrevo a describirla, tan significativa que es para mí y para nosotros todos. Podemos tener esperanza en la poesía como salvación, en todo el sentido de la palabra.
2: Oh, qué lindo. Bueno, la verdad que es muy agradable escuchar estas palabras con relación a la esperanza, y bueno, es lo que nos alimenta y lo que nos empuja, ¿no? Y bueno, y agradecerle una vez más por habernos abierto las puertas y poder presentar el libro dentro de la gama de todos los países de Latinoamérica, ¿no? Ahí en esta exposición, y bueno, que usted, a través también de Graciela Echagüe, podamos presentarlo, ¿no? El libro donde, bueno, hacemos referencia al Papa Francisco, del cual hemos conocido en los 10 años que fue arzobispo de acá de la Argentina, y bueno, después cuando se expandió al mundo, y dejar esa huella para la huella y el legado para las futuras generaciones.
0: Así es. Esa es la esperanza, míralo ahí. Esa es la esperanza, como dice, es lo último que se pierde. Al contrario, tenemos que abelgarla y trabajar para conseguir lo que queremos en nuestra esperanza.
1: Bueno, gracias, Gladys. Lo que quieras para

0: a ir cerrando este pequeño encuentro y obviamente agradecerte tu tiempo de haber pasado por nuestro programa, lo que quieras decir.
1: Bueno, además de darle las gracias a ustedes dos y que ojalá sigamos en contacto, invitar a toda la gente a que por lo menos nos sigan en Facebook, en las diferentes páginas, grupos, la Feria del Libro que tiene su página, y los que escuchen, que pueden estar presencial 17, 18 y 19 de abril, y vamos a homenajear a Norma Feliz de la República Dominicana y a Ulises Córdoba de México, y por supuesto ese 21 y 22, donde van a estar ustedes, y van a estar mucha gente especiales para mí también en esos dos días. Pueden verlo en las redes sociales, pueden también tratar de conseguir el link. Es lo que tienen que estar en silencio para que la transmisión se pueda dar lo mejor y más clara posible.
0: Así es.
1: Así que muchísimas gracias.
0: El lema "Leer expande tu mundo", ¿qué significado tiene que tener para todos nosotros, como escritores, como poetas, como comunicadores?
1: Bueno, es precisamente leer expande tu mundo, sí. Tu mundo en todo el sentido de la palabra, sí. Porque leer puede ser viajar por todo el mundo, leer conocer gente, leer puede ser salud, leer puede ser muchísimo. O sea, eso es bien amplio, expande nuestro mundo.
0: Gracias, Gladys, gracias por esto, gracias por permitirnos presentar el libro. Ya las, obviamente, el Facebook Live está en todas partes. Yo cada vez que hago la publicidad de esta Feria del Libro, bueno, pongo bien claro desde dónde se va a transmitir, y obviamente todos los datos de esta novena Feria Internacional del Libro, la CUGE 2026, que para nosotros es un gran honor y una gran responsabilidad. Así que Dios te bendiga, y bueno, nos estaremos viendo el 21 de abril.
1: Así será. Muchísimas gracias a ustedes y que Dios los bendiga.
2: Gracias. Muchísimas gracias, Gladys, por la atención.
1: Claro, gracias a ustedes también. Hasta luego.
2: Hasta luego, gracias.
0: Bueno, qué lindo, la verdad es que poder participar en esta Feria La CUGE 2026 con nuestro libro, y que bueno, y que claramente la esperanza, como muy bien decía Gladys, marca nuestro camino y nos da su apoyo. Tenemos un videíto para poner, y me parece que con ese video vamos cerrando el programa. Así que después de la comunicación que hemos tenido y que abarca esto tan lindo que tenemos. Gracias, Fabricio.
3: La Semana Santa estuvo marcada por un mensaje constante del Papa León XIV. La paz no puede esperar. En cada celebración, desde el Domingo de Ramos hasta el Urbi et Orbi de Pascua, el pontífice unió la pasión de Cristo con el sufrimiento actual del mundo, elevando un fuerte llamamiento contra la guerra y a favor del diálogo. En el Ángelus del Domingo de Ramos, el Papa recordó a los cristianos de Medio Oriente que viven bajo el peso de los conflictos y no pueden participar plenamente en los ritos de estos días santos. Invitó a rezar al Príncipe de la Paz, pidiendo caminos de reconciliación y protección para quienes sufren en tierra, cielo y mar. También dedicó una oración especial a los migrantes muertos en el Mediterráneo, especialmente frente a la isla de Creta. Y en la homilía, León XIV presentó a Cristo como el verdadero Rey de la Paz, no un Rey de fuerza, sino de mansedumbre, y afirmó que las heridas de Jesús siguen reflejándose hoy en las víctimas de la guerra, la soledad y la desesperanza.
4: Nuestro Dios, Jesús, Rey de la Paz. Un Dio che rifiuta la guerra, che nessuno può usare per giustificare la guerra.
3: Jesús es el verdadero Rey de la Paz, un Dios que rechaza la guerra y no permite que su nombre sea usado para justificar la violencia. La humildad del Papa recuerda con fuerza que Dios no escucha la oración de quienes hacen la guerra porque sus manos están manchadas de sangre. Y desde la cruz, Cristo sigue lanzando un grito urgente al mundo. Tengan piedad, depongan las armas, recuerden que son hermanos. El miércoles de la octava de Pascua, el Papa expresó esperanza ante el anuncio de una tregua inmediata de 2 semanas entre Estados Unidos e Irán. Dijo que este alto al fuego debía convertirse en una oportunidad real para volver a la negociación y pidió acompañar la diplomacia con oración. Desde Castel Gandolfo el martes reiteró su llamado a los líderes del mundo a regresar a la mesa del diálogo, denunciando el sufrimiento de inocentes, especialmente niños, y deseando una tregua pascual para detener bombardeos y violencia. En la misa crismal, León XIV recordó que la misión cristiana nace de la pasión, muerte y resurrección de Jesús. Insistió en que evangelizar no significa conquistar, sino servir con humildad y cercanía, incluso en medio del rechazo. En la misa in Cena Domini del Jueves Santo, destacó el lavatorio de los pies como el gesto que revela quién es Dios, un Dios que se abaja y sirve. Para el Papa, ese estilo de amor es el único capaz de transformar el mundo y romper la lógica de la violencia.
4: Con su gesto, infatti, Gesù purifica non solo la nostra immagine di Dio dalle idolatrie e dalle bestemmie che l'hanno sporcata.
3: Con su gesto, Jesús nos muestra un camino distinto, dijo el Papa. Purifica nuestra imagen del hombre y nos enseña que la grandeza no se mide por dominar o infundir miedo, sino por la entrega, el servicio y el amor. Su ejemplo nos educa a vivir y enseñar el verdadero amor, y seguirlo es la tarea de toda una vida. El Viernes Santo, León XIV protagonizó un gesto impactante. Recorrió el Vía Crucis en el Coliseo cargando personalmente la cruz las 14 estaciones. Fue una catequesis silenciosa que conectó la pasión de Cristo con los sufrimientos actuales, guerras, injusticias y pérdida de dignidad humana. Un gesto que evocó a Juan Pablo II, el único papa que había realizado algo semejante en el Coliseo en el 1980 y 1994. Ese mismo día el predicador pontificio padre Roberto Pasolini recordó que la lógica cristiana no es devolver el mal con el mal, sino vencerlo con amor, perdón y servicio. Un llamado directo a deponer las armas, incluso las interiores. En la vigilia pascual el Papa habló de la luz del cirio como símbolo de una iglesia unida y enviada a iluminar el mundo. Reconoció que existen piedras difíciles de mover, miedo, egoísmo, rencor, injusticia y guerra, pero aseguró que Cristo resucitado abre caminos nuevos.
4: No lasciamocene paralizzare. Tanti uomini e donne nel corso dei secoli con l'aiuto di Dio.
3: No dejemos que nos paralicen. A lo largo de la historia, hombres y mujeres comunes fortalecidos por la gracia del resucitado han tenido el valor de removerlas con palabras y acciones inspiradas por Dios, dejando frutos de bien que aún hoy nos benefician. En Pascua, su mensaje fue contundente. Cristo ha resucitado y la vida ha vencido. Sin embargo, recordó que el dolor sigue presente dentro y fuera del corazón humano. Por eso pidió al mundo dejar las armas, rechazar la indiferencia y construir una paz verdadera basada en el diálogo.
0: Bueno, y ya para terminar, este sábado 18 de abril a las 20 horas en Plaza de Mayo, acá en Buenos Aires, en la República Argentina, va a haber un evento, una vivencia que acerca el legado de Francisco a nuevas generaciones, desde un lenguaje contemporáneo y profundamente humano. Un evento libre y de entrada gratuita impulsado por la Fundación, por la Asociación Miserando y el Padre Guilherme, este sacerdote DJ que hace un homenaje extraordinario que se llama Todos, Todos, Todos. Francisco vive en un encuentro, 18 de abril a las 20 horas en Plaza de Mayo, ya preparándonos para continuar con el legado de nuestro Papa Francisco, y qué bueno, y para ir recordando, ¿no?, este primer aniversario de la primera de la partida de la casa del Padre de nuestro Papa Francisco. Así que con el Padre Guilherme, el evento, un acontecimiento histórico gratuito y abierto a todos, ¿cuándo? El 18 de abril a las 20 horas en la Plaza de Mayo, libre y gratuito, alcanza el regional internacional, y el artista principal es el Padre Guilherme, un espacio plural, diverso e inclusivo, más allá de credos, edades o posiciones ideológicas. Todos, todos, todos. Muchas gracias a la Asociación Miserando por haberme mandado esta invitación, que bueno, si Dios quiere, estaremos ahí disfrutando en la Plaza de Mayo este sábado a las 20 horas.
2: Qué linda frase, ¿no? Esa frase era, esas tres palabras que decía, una sola palabra, pero la repetía tres veces, todos, todos, todos. Francisco quería a todos adentro, es decir, el símbolo o el gesto, todos adentro de la barca, y después vemos qué pasa, pero los quería a todos. Por eso él decía, y nos dejó bien recalcado en la pandemia, es que nadie se salva solo.
0: Así es. Y el artista, el Padre Guilherme, es el DJ católico más reconocido del mundo. Sus eventos convocan cientos de miles de personas, creyentes y no creyentes, y generan una cobertura mediática y una viralización en redes sociales de altísimo alcance. Por eso, el artista es el puente entre el humanismo, la vida espiritual y las nuevas generaciones. Por eso, este sábado a las 20 horas, vayamos todos a la Plaza de Mayo para recordar y continuar con el legado de nuestro Papa Francisco. Bueno, nada más, queridos amigos, gracias. Gracias, Fabricio, por estar en la operación técnica. Gracias a la señora Julia. Quédense con el programa Generación Abierta, que viene a continuación de nosotros. Gracias, FM Parroquial 105.1 MHz, la radio del Arzobispado de Buenos Aires, Padre Ricardo del León, que estamos en dúplex, de 18 a 19 horas. Y a todos los oyentes también de FM Parroquial por estar siguiendo nuestro programa. Que Dios los bendiga, tengan todos una excelente semana. Y que bueno, y que el Papa Francisco nos siga guiando desde el cielo. La obra de Francisco, su legado junto al Papa León XIV, una luz, una esperanza con alegría para lograr la paz, con fraternidad hacia todos los hermanos.
2: Gracias, hasta el lunes que viene.
5: Queridos Adrián y Daniela, desde que compartí aquella invitación que me hicieron para el aniversario del programa La Hora de Francisco, me dije en mi corazón, cuando vaya a Roma a ver al Papa, voy a pedirle un mensaje para ustedes, para la radio y para los oyentes, porque siempre demostraron tener esa humildad, Adrián, que me conoces de hace bastante y sabes de mi amistad con el Papa Francisco. Nunca buscaste un rédito de eso. Al contrario, siempre te vi como sirviendo a los demás. También lo digo de Daniela. Eso le conté al Papa, le conté lo que ustedes estaban haciendo y lo van a ver en el mensaje, lo van a escuchar, que él también es un chiste, ¿no? Y en ese chiste también es un mensaje, como diciendo, los conozco por el Padre Gustavo, sé quiénes son, y que buscan lo bueno para los demás y que no se buscan ustedes. Y compartimos el agradecer que ustedes estén ahí, imitando, ¿no?, a este Jesús que, siendo Dios, no vino a ser servido sino a servir. Les dejo el mensaje del Papa Francisco para ustedes, para la radio y los oyentes, y les agradezco yo también de corazón todo lo que hacen. Sigan así, con la humildad que Cristo nos enseñó, haciendo lo bueno sin buscarse a sí mismo.
6: Adrián y Daniela, un saludo muy grande. Sé lo que están haciendo ustedes en esa en ese programa que se llama La Hora de Francisco. Podrían haber elegido un nombre un poquito más comercial, ¿no? Y gracias por lo que hacen, sí que ponen mucha pulenta en eso, en transmitir un mensaje de amor, de comprensión humana, de paz, de alegría. Sigan adelante con eso. Voy a rezar por ustedes. Ustedes háganlo por mí. Y no solo ustedes, sino todos los que trabajan en la radio. Todos los que hacen que la palabra de ustedes sea honda y llegue a los oídos y al corazón de tanta gente. Una bendición a todos. Y no se olviden de rezar por mí. Que Dios los bendiga, la Virgen los cuide. Los bendiga Dios Todopoderoso, el Padre y el Hijo y el Espíritu Santo.

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0: Muchísimas gracias, gente linda. Son muy amables. Muchas gracias, gracias.
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0: Gracias.
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0: Bueno, y en uno de tantísimos viajes que hemos hecho por toda Latinoamérica, un día conocimos a una persona maravillosa, un artistazo, un chico argentino maravilloso, y siempre soñamos con hacer algo juntos, y eso va a ocurrir esta noche, porque aquí está Abel Pintos.
1: Muchas gracias. Muchas gracias a todos.

Muchas gracias. Muchas gracias.

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va a cambiar el tiempo. Me acuerdo, decía la abuela, esa tarde que mamá lloró preparando el bolso, puesto que partía rumbo a Buenos Aires, mi hermano mayor. Aquí está su ropa y aquí está su avío. Le hice una gallina, matambre y chipá. Van unas naranjas y unos pastelitos. Y aunque el viaje es largo, pienso ha de alcanzar. No olvide su abrigo, que es de lana cruda, y lleve el ponchillo que usó su papá. Y entonces la abuela, como quien ayuda, tragándose un llanto, volvió a sentenciar: vaya con cuidado, sea manso y prudente, que Dios y la Virgen le han de acompañar. Para los peligros sepa ser creyente, Santa Catalina no le va a fallar. Y en los temporales de la vida, tenga presente a su madre, que lo supo alzar cuando usted era chico contra la tormenta, venciendo al mal tiempo con solo rezar. Sepa que en su alma lleva usted otro avío, que es como una herencia de amor familiar. Se lo dio su gente, su pago querido, y en su sangre joven se ha de retornar. Le hablo de esas ganas de brindarse a todos, del corazón grande, valiente y capaz de jugarse entero y encontrar el modo de salir a

otro avío, que es como una herencia de amor familiar. Se lo dio su gente, su pago querido, y en su sangre joven se ha de retornar. Le hablo de esas ganas de brindarse a todos, del corazón grande, valiente y capaz de jugarse entero y encontrar el modo de salir a flote en la adversidad. Le hablo de esa mano tendida y abierta, con el gesto antiguo de la caridad, mano de chamigo que se da sin vuelta, del que abre la puerta y ofrece su pan. Avío del alma, hecho de franqueza, sencillez, respeto, hombría y lealtad. Ya ve, siendo pobre lleva una riqueza. Recuerde, se aumenta compartiéndola. Y oiga bien, un día, cuando cambie el tiempo, si este avío le dura dentro de su ser, usted o sus hijos, o acaso sus nietos, por Dios y la patria tendrán que volver. Sepa que yo al irme a la tierra sin males, dejaré mis huesos y mi corazón, abonando el suelo del que hoy usted sale, y para el que quise, siempre.

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0: 감사합니다.
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0: Buenas tardes, bienvenidos a todos. Estamos en un nuevo programa de Hola Europa, como escuchamos en la presentación de nuestro locutor. Ya habló de la apertura del programa por el himno del Club Europeo. Y el que lo saluda, José Escobro, le da bienvenida a nuestro programa número 487 de los 10 años, en donde que se transmite por Radio Belgrano, M570, pero además por Radio Belgrano, 570 YouTube, y por otro lado por repetidores en todo el interior del país. En nuestro décimo año de vida, hoy me acompañan Lara Giroldi, que es nuestra mi coequiper, y la columnista de Medio Ambiente, que hoy está presente, doctora María Paula Pardo. Buenas tardes a ambas.
1: Buenas tardes.
0: Bueno, en cuanto al programa hoy, siguiendo los lineamientos de Hola Europa, pensamos que el mecanismo de hacer un homenaje al Día de la Mujer, y tomando el esquema de los 10 años de nuestro programa, que invitamos a mujeres que son emprendedoras en distintos campos de la actividad, tanto en lo social, en el medio ambiente, en la solidaridad, en la difusión de los aspectos que hacen a todas las cuestiones que tengan que ver con el bienestar de la población. En ese sentido, vamos a tener desde Misiones, a través de una videoconferencia, a la guardaparques de la Reserva de Uruguay, Clara González, que además es integrante del sistema de áreas protegidas de la provincia que mencioné. Por otro lado está Cristina Arens, que a su vez es presidenta del Hogar María Luisa, aquí en Buenos Aires, que desarrolla toda una tarea de solidaridad con respecto a en su colegio, en su institución María Luisa, con ayuda a los jóvenes. Por otro lado también tenemos a María Eugenia Crespo, de la organización URI, que se ocupa de las mujeres ocupadas por la paz. Y también tenemos en nuestro programa, finalmente, a Abelina Brown, que representa a Proyungas, que es una institución que hace muchos años trabaja en el Gran Chaco Americano, se ocupa de proyectos muy importantes, tanto desde lo ambiental como en lo que hace a los aspectos que tienen que ver con las sociedades y los emprendedores de esa provincia. Entonces, este es el objetivo del programa. Bienvenidas a todos. Después las saludaré en forma personal cada vez que vayamos a las entrevistas. Lara, ¿nos podés decir un poco a nuestros oyentes de qué manera pueden comunicarse con nosotros y cómo se transmite nuestro programa, fundamentalmente?
1: Sí, el programa se emite en vivo en YouTube, en AM570 Radio Belgrano. Les recordamos que nuestro programa es repetido en todo el país por la Radio 89.9 de Obera Misiones, Radio La Cumbrecita 106.5 FM de Córdoba, Radio Universidad Nacional de Tierra del Fuego 97.5 FM, 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
0: Lara, ¿con qué vamos a recibir a la guardaparques de Uruguay, que este año cumple 20 años en su función?
1: Bueno, con el tema musical por...
0: Soy de Misiones.

0: Bueno, ahora esperemos estar en comunicación con Clara González de la Reserva Natural de Erihuey, parte de la Reserva de Áreas Naturales de la Protegidas de la provincia de Misiones. Buenas tardes, Clara.
1: Con saludarte.
0: Un poquito más fuerte puede ser, así tenemos retorno. Hola, ¿me escuchás?
1: Sí, escucho perfectamente.
0: Ah, bueno. Bueno, bienvenida al programa, Clara. Te recibimos acá con una canción referida a tu provincia, a la que perteneces, en festejo a tus 20 años de servicio como guardaparque. Y ahora pasamos a concreto. ¿Qué nos podés contar con respecto a la reserva de Uruguay? Que primero vamos a pasar la foto que nos enviaste.
1: ¿Cómo estás, José? Tanto gusto en saludarte. Hacía rato que no estábamos en comunicación. Trabajo hace 20 años para el Ministerio de Ecología. Estoy hace 7 años ya en el Parque Provincial Uruguay. ¿Me escuchás bien?
0: Sí, te escucho perfecto. Seguí.
1: Perfectamente. Parque Provincial Uruguay es el área natural protegida más grande de la provincia de Misiones. Es en compensación a la construcción de la represa Norberto Veloso. No es cierto, son 84.000 hectáreas de selva continua, solamente los guardaparques tenemos ahí nuestras bases operativas de trabajo. La conectividad desde el área es a través de rutas provinciales, la ruta provincial 19, la ruta provincial 18.
0: Ahí estamos viendo una foto de la reserva. Y bueno, contanos un poquitito entonces, la reserva en sí está cerca de en la zona del Dorado, es así, parte norte de la provincia.
1: Se encuentra entre los departamentos de Iguazú y General Manuel Belgrano. La base operativa principal es el destacamento Uruzú, que es de donde son varias de esas fotos de animales. Y dentro del área operativa, el pueblo, la comunidad más cercana sería Comandante Andresito. Actualmente nos desarrollamos dentro del área protegida 10 guardaparques, 3 somos personal femenino, el resto es personal masculino, y contamos con vehículos, destacamentos completos, con bases, contamos también con trabajo interinstitucional, con la policía, con distintas fuerzas, con gendarmería. Desde hace unos años ya tenemos nuestro estatuto, ¿no es cierto? Tenemos un orden jerárquico dentro del área, un encargado del área natural protegida, que es el que organiza las actividades. Actualmente, fuera del área natural protegida, hay 98 áreas protegidas que pertenecen al Ministerio de Ecología en distintas categorizaciones, digamos. Varias reservas privadas también de gente que por ahí quiere conservar y áreas protegidas. En muchos casos no hay guardaparques dentro de ese espacio. Pero todas dentro distribuidas en la provincia, protegiendo distintos tipos de características. Pueden ser patrimonio tanto natural como patrimonios culturales, atractivos turísticos. En el caso, por ejemplo, uno de nuestros principales vecinos es Parque Nacional Iguazú, ¿no es cierto?, que está con las cataratas del Iguazú. En el área oeste del parque se encuentra Parque Nacional Iguazú, Reserva San Jorge, que es de la empresa forestal Arauco. También hay plantaciones forestales. Y del ala este tenemos parajes, distintos parajes, unos 20 o 30 parajes, que son nuestros vecinos, digamos así.
2: Clara, todo lo que estás contando, ¿nos podrías comentar qué fue lo que te motivó a elegir esta profesión y dónde realizaste tu formación?
1: La profesión la elegí porque me gusta muchísimo la naturaleza, disfruto la naturaleza, y me gustó, supe, la carrera fue creada en el año 1993 aproximadamente para generar guardaparques para el Ministerio de Ecología, que comenzaba en ese momento, ¿no? Se crea el Ministerio de Ecología, Misiones con un primer Ministerio de Ecología a nivel nacional, digamos, y con este Ministerio de Ecología debía formarse gente. Entonces surge la carrera y me interesó. Después completé hace unos 2 años aproximadamente la especialización, que es la licenciatura en Conservación y Desarrollo Ecorregional, ya en la Facultad de Ciencias Forestales en El Dorado.
2: Ah, muy bueno.
1: Es una carrera profundamente, es de mucha vocación, como que hay que dedicarle, es de mucha vocación. Nosotros tenemos un sistema de guardias, hay dos formatos dentro del estatuto que se planteó, 8 horas diarias dentro de nuestro espacio de trabajo o 14 días dentro del área, que por ahí es un poco más complejo, digamos, en esa área el trabajo.
2: Sí, es muy interesante el trabajo que haces. Y en lo cotidiano, ¿qué tipo de tareas concretas desarrollás? ¿Y cuáles de ellas son las que consideras más importantes? ¿Cuáles son los riesgos y los desafíos del trabajo en el campo?
1: Nosotros trabajamos, Misiones cuenta con un marco legislativo de unas 150 leyes para la conservación de la flora y la fauna, de los paisajes, del espacio, ¿no? Dentro de ese marco, una de las leyes con las que más se trabaja es la Ley 16-11, que es la de conservación de la fauna silvestre. Dentro de la provincia de Misiones está prohibida la caza furtiva. Entonces creo que es una de las áreas más peligrosas, porque la caza furtiva es en todos los lugares del mundo, no es solo en Misiones, ¿no? Misiones está por ahí restringida, pero sin embargo creo que es una de las áreas más peligrosas. Trabajamos en otros espacios como, por ejemplo, extensión del área protegida, que es el trabajo con los vecinos, articulación con otras instituciones, articulación con otras áreas naturales protegidas. Hacemos educación ambiental, que se trabajó muchísimo también. Por ahí en muchos casos depende de la gestión, se trabaja más o menos durante el año, pero educación ambiental personalmente creo que va de la mano con lo que es control y vigilancia. Si no hay conocimiento, si no hay entendimiento de por qué hay que conservar, es difícil que la sociedad pueda llegar a trabajar y a conservar, ¿no? A entender por qué.
0: Es importante destacar esto de la integración con la comunidad, en que apoye todos estos eventos. De hecho, con todas las instituciones que estamos hoy, estamos hablando del mismo tema, no solo la institución en sí, sino todo el mundo que la rodea. Respecto a la fauna de allí, tenemos un video, una cámara, vos sos además fotógrafa, muy especialista del tema, te conozco porque has presentado en la Casa de Misiones tu exposición fotográfica, y nos podés comentar. Ahora trataremos de pasar el video de la cámara oculta. Operador, si puede ser la cámara oculta.
1: Esa es una de las áreas también de trabajo, que es el área de fototrampeo, monitoreo de fauna silvestre, sería el área de trabajo. Nosotros, el fototrampeo, la cámara trampa es un sistema, tiene un sensor de movimiento que se colocan en algunos en los senderos, en lugares donde se sabe o se conoce que hay mayor cantidad de animales. Se colocan las cámaras trampas ahí, y especialmente con el tema de yaguareté, cada yaguareté está identificado, se los identifica, son sus manchas, son como las huellas dactilares, entonces se sabe qué animal es una vez que haya pasado por una cámara trampa, y se los va catalogando. Varias instituciones trabajan, el Ministerio trabaja, la Red Yaguareté trabaja, Proyecto Yaguareté también trabaja en la identificación de los yaguareté dentro de la provincia de Misiones, una especie protegida en monumento. Después se encuentra en lo que es Parque Provincial Uruguay toda la fauna representante de lo que es la selva paranaense. Hay una población estable desde ya hace unos años de tapires también. Y después debajo de eso tenemos todo, venados, gato, onzas, toda la fauna representante de la selva paranaense se encuentra ahí en Parque Uruguay, y tiene dentro de su representación florística, tiene araucaria y chachíes, tiene palo rosa y palmitos, que son otras formaciones florísticas, y selva paranaense de laurel y guatambú, cada una con su fauna asociada y cada uno con su especificidad, digamos, respecto a lo que es la funcionalidad, digamos, de esos espacios. El destacamento Uruzú, que es donde yo trabajo, donde hago mi base, se encuentra dentro de lo que es Selva Paranaense.
0: Bueno, muchísimas gracias, Clara, por toda tu explicación. Sé que no es tan fácil la comunicación desde el parque, pero en fin, se te ve muy bien, la comunicación ha salido muy bien. Has tenido la, te agradecemos participar en el décimo año de nuestro programa y te vamos a hacer llegar el diploma por participar en nuestro programa, que después lo te lo haremos llegar en forma digital y en forma digamos el diploma en sí. Muchísimas gracias y que termines gracias, muy bien el día y tu jornada en el War Parque. Un abrazo grande.
1: Muchas gracias a vos también. Saludos para todos.
2: Gracias.
0: Gracias. Gracias.
2: Quisiéramos agradecer en forma especial a nuestro patrocinador del programa Ciudadanía Polaca Directa, cuyo aporte nos permite realizar este programa.
0: Pasamos entonces a la segunda entrevista. Y tenemos acá, le damos la bienvenida a la presidenta del Hogar María Luisa, Cristina Aren. Bienvenida, Cristina, buenas tardes.
3: ¿Cómo estás, José? Siempre un placer estar en tu programa. Gracias por la invitación.
0: No, siempre es bueno que estés en nuestro programa y siempre teniendo en cuenta todo lo que hace el Hogar de María Luisa por la niñez desamparada aquí en la provincia de Buenos Aires. Hemos visitado ya el Hogar de María Luisa el año pasado, conocemos lo que hacen, pero un poco viendo la estructura que tiene y viendo la cantidad de chicos que tiene, ¿cuántas personas trabajan en este emprendimiento?
3: Mira, en este momento tenemos un staff fijo de 29 personas, empleados, no todos full time, algunos son part time. Pero siempre hay que recordar que el Hogar Melvisa, como toda ONG, no somos solamente, o no es solamente el personal pago, sino una enorme red de voluntarios. Nosotros tenemos un grupo permanente de más de 120 voluntarios que acompañan al equipo técnico, a los profesionales que están en el día a día, con todo tipo de tareas, tanto los que estamos en la comisión directiva, que somos ad honorem, como todos los voluntarios que permanentemente acompañan a los chicos al médico, los acompañan con sus tareas, les festejan los cumpleaños, los acompañan en los actos escolares, los llevan a tomar un helado, los llevan a la plaza, en fin, todo lo que, y cada chico tiene sus particularidades, ¿no? Uno que le gusta ir a jugar al fútbol, el otro que va al vóley, el otro que va a natación. En fin, todo lo que uno se imagina a veces de
4: desarrolla a lo largo y a lo ancho del país.
3: Pero cuando tiene sus hijos también los acompaña a todas sus actividades, ¿no? Todos hoy en día decimos las mamis y los papis Uber. Lo mismo pasa con los chicos y los adolescentes que están en nuestro hogar, ¿no es cierto? Cada uno hay que acompañarlo a sus distintos compromisos. Por supuesto tienen muchos terapias también y muchas visitas médicas. Tiene relación con el estado en el que llegan a nosotros. Pero bueno, ahí hay una red de más de 120 personas fijas que están todo el tiempo acompañando los almuerzos, buscar donaciones, clasificar donaciones, atender el mercado de pulgas.
2: Claro, en fin, es mucho trabajo.
3: Una gran red.
2: Y una consulta, ¿cómo es el sistema de ingreso de los niños a la institución?
3: Bueno, el ingreso lo fija, el Hogar María Luisa es parte de un sistema de protección de derechos de niños, niñas y adolescentes en la Argentina y somos uno más de un gran sistema de protección. El que, por lo general, una denuncia puede surgir en una guardia médica hospitalaria, puede surgir de un docente en una escuela, de un vecino que hace una denuncia a la policía o alguno de los diversos teléfonos que hay contra por temas de violencia contra la infancia. Y a partir de ahí entra en acción el sistema de protección, que son los servicios zonales, locales, la justicia, etcétera. Todos esos actores definen en qué momento, en particular la justicia, define en qué momento hay que actuar y rescatar un chico de esa situación, que es violencia intrafamiliar. Y a partir de ahí se activa el sistema de, bueno, buscarle un lugar donde alojarlo, que los hogares de niños somos uno de los dispositivos que hay para alojar chicos. También están las familias de tránsito, en fin, hay una serie de dispositivos, y los hogares convivenciales somos instituciones donde los chicos viven 24 horas, 365 días del año, hasta que la justicia defina qué pasa con ese joven.
2: ¿Y desde qué edad pueden ingresar los niños?
3: Nosotros en el Hogar María Luisa tenemos tres programas, tres hogares. El primer hogar es el de niñas y niños. Ahí hablamos de chicos de 4 a 12 años, chicos y chicas, ¿sí? En esa edad se puede hacer mixto el hogar. Y ahí ingresan, pueden ingresar a los 4, a veces cuando hay grupos de hermano también ingresan con 3, excepcionalmente, pero por lo general ingresan entre los 4, los 8, hay chicos de 11 también que ingresan. Después tenemos el segundo hogar, que es el de mujeres adolescentes. Esos son jóvenes, mujeres de entre 13 y 17 años. Y después tenemos la casa de pregreso, que es para jóvenes mujeres de 17 a 21 o 23 años, donde ahí sí, para ingresar, normalmente ingresan a los 17 años. Ya tienen que ingresar antes de la mayoría de edad.
0: ¿Existe la posibilidad de adoptar chicos que están en el hogar de María Luisa?
3: No en forma directa, ¿no? El hogar María Luisa, nosotros somos un hogar convivencial donde nosotros cuidamos a los chicos, pero es la justicia la que define si ese chico va en adopción o eventualmente regresa
0: y
3: con su familia.
0: Y ahí tiene el problema de los tiempos de la justicia.
3: La realidad es que sí, los tiempos se extienden. En el más del 95% de los casos, los chicos no pueden volver a su entorno familiar de origen, ni siquiera familia extendida, porque no están dadas las condiciones. Con lo cual, a partir de ahí empieza un proceso de buscarle, entran al sistema de adopción y a partir de ahí empieza el proceso de buscarle pretensos adoptantes. Claro, cuanto más chiquito se hace un poco más fácil, cuanto más grandes, más difícil. Y por eso llegamos a la situación de las adolescentes, que por lo general ya una joven de 15, 16 años nadie la adopta, y ahí es donde tenemos que trabajar con la casa de pregreso en toda la autonomía para que esa joven mujer mayor de edad pueda insertarse en la sociedad en forma independiente sin una familia que la adopte, ¿no es cierto? Pero siempre es la justicia la que define, y las personas que quieran adoptar nunca se dirigen directamente a las instituciones como el Hogar María Luisa, sino que siempre deben dirigirse a los registros de adopción, hacer todos los trámites que correspondan, y es la justicia la que define en qué momento un joven se va con una familia.
0: Es decir que, digamos, la problemática la tiene la justicia, digamos, al comienzo y al final. Y todos sabemos que hay muchas personas con necesidades de adoptar, se inscriben en el programa y pueden pasar 4 años y jamás lo contactan.
3: Sí, ahí hay que ver también un poco qué es lo que marcaron cuando los pretensos adoptantes, una familia que puede ser de todo tipo de configuración, hasta pueden ser personas solas, cuando se inscriben, ellos tienen que completar un formulario donde tienen que completar qué es lo que estarían dispuestos a adoptar, si están dispuestos a adoptar niños más grandes, niños con discapacidad, niños con grupos de hermanos. Y la realidad es que el gran porcentaje marca bebés o niños pequeños sanos. Sí. Y es lo que menos hay en los hogares, ¿no? Entonces ahí hay que ver también un poco qué es lo que la gente busca y si las expectativas se cubren con la demanda que hay hoy en día en el sistema de adopción.
5: Cristina, te pregunto, comentaste que hay un programa pregreso para las niñas entre 13 y 17 y 17
3: pregreso
5: años.
3: Pregreso es para las de 17 a 21.
5: Perdón, 17 a 21, que trabajan en darles herramientas, uh-huh, para generarles autonomía. Así ¿puedes es. Contar un poquito en qué consiste estos programas?
3: Bueno, los tres hogares, los tres rangos etarios, de hecho, en el hogar de niños de 4 a 12 también tenemos claramente los niños pequeños y los preadolescentes. En cada etapa, la formación o el trabajo que se hace con los chicos es distinto y es adaptado a la edad. Cuando ya pasamos a la adolescencia, las jóvenes que están en el hogar adolescente, que ya son chicas de 13 a 17 años, ahí ya empezamos a trabajar fuertemente lo que es autonomía, después en la casa de progreso más todavía, ¿sí? Cuando nosotros vemos mucho en la casa de progreso, iniciamos el proyecto el año pasado, y nos llegan muchas chicas con 17 años, más allá de su estado de salud y su estado de traumas por la violencia que se ha ejercido contra ellas, tienen problemas de muy básicos de no tener hábitos, no muchas veces nunca no saben cocinarse algo para comer, no saben cómo tratar la ropa, no saben manejar lo que son las tareas de una casa, no saben administrar dinero, la mayoría no ha terminado la escuela, algunas no saben leer ni escribir, con lo cual tenemos que no solamente trabajar cuestiones básicas de educación, que lo trabajamos en todos los niveles para que terminen una educación primaria y secundaria, sino que también cuestiones básicas de levantarte a la mañana temprano, tener un objetivo de por qué levantarte, limpiar, lavarte los dientes, estar prolija, porque es importante eso, saber administrarte en tu día a día, saber si, en el caso de las chicas de pregreso, obviamente el objetivo, uno de los más importantes, es que puedan conseguir trabajo, porque para poder salir a vivir solas en la sociedad y poder pagarse un alquiler, tener una vida plena, van a tener que tener ingresos, para eso necesitan poder trabajar. Para eso hay que poder presentarse una entrevista, sostener un trabajo, sostener horarios, cumplir indicaciones, generar vínculos sanos en el trabajo. Todo eso hay que enseñarlo, todo eso es parte de la autonomía para que el día de mañana ellas puedan, bueno, desenvolverse solas o por lo menos también armarse de redes de contención y poder vivir en sociedad, ¿no es cierto?
0: Vos sabés, en eso creo que están las 120 personas que vos nombrás de voluntarios para todas estas tareas. Pero también nombraste que hay una serie de red entre las instituciones. ¿Nos podrías comentar de qué se trata esa red entre las instituciones?
3: Bueno, nosotros hoy las ONGs estamos como más acostumbradas ya a trabajar en sinergia con otras redes, ¿no? Hay distintas redes. Tenemos, por ejemplo, está la red de hogares, donde todas los hogares del Partido de General San Martín estamos permanentemente en intercambio de ideas, de opiniones. Hay reuniones un poco más formales y otras menos formales, y de hecho nosotros en Hogar María Luisa hemos desarrollado un modelo de gestión de hogares de niños que estamos empezando a transmitir hacia otros hogares, o sea, un poco siendo consultores o coaches de otros hogares para enseñar nuestro modelo de gestión, y ahí trabajamos con los hogares que tenemos cerca. Y la idea es ir creciendo también en el tiempo en otros hogares. Después estamos en una red, por ejemplo, está Potencial Solidario, es una ONG que nació de profesionales del IAE, que ayuda a más de 600 ONGs que estamos en red a profesionalizarnos, a entrar en gestión, a estar permanentemente en contacto e intercambiarnos necesidades. Por ejemplo, a mí a veces me llegan donaciones de alimentos no perecederos que no tenemos ni forma de consumirlas en un año, entonces repartimos. Alguien tiene un tip de una convocatoria de financiamiento internacional que tiene que ver con niñez, lo pasa el grupo. Aparecen donaciones de muebles que a nosotros no nos sirve, lo pasamos a un grupo que lo llamamos el grupo de las pirañas, entre nosotros jocosamente, porque vos ahí tirás una donación que aparece y enseguida hay gente que levanta la mano, y así optimizamos mucho los recursos que llegan por donaciones, repartiéndole al que más lo puede aprovechar, y siempre es un dar y recibir, y aprendemos mucho entre nosotros. Esto es algo que hemos aprendido fuertemente y que también la pandemia nos ha permitido empezar a usar otras herramientas para conectarnos, más en WhatsApp, Zoom, llamadas virtuales, donde hacemos rondas de consultas y respuestas para ver cómo podemos ayudarnos entre nosotros. Y esto arma un ecosistema. Ojalá en otros ámbitos de nuestra sociedad también pudiéramos trabajar tan en equipo.
0: ¿No? Es lo que te quería decir. Hoy la resolución de los problemas de cualquier país, de la sociedad, es la conformación de equipos de cosas que están en el mismo área. Pareciera ser que, bueno, nuestro programa se encarga de difundir exactamente eso, dar la posibilidad de que todos conozcan que es posible, de lo chiquito hacia lo grande, porque lo que vos estás mencionando, del Hogar a María Luisa, a esa organización que agrupa 600 ONG, quiere decir que se pueden hacer cosas para el bien de todos los demás, y sin entrar en discusiones si esto viene de fulano, de mengano, de perengano. Yo lo que creo, realmente te quería felicitar. Quisiera que nos des... La página web o la forma de comunicarse con el Hogar de María Luisa para cerrar tu entrevista antes de que te entreguemos el diploma. ¿Cómo hacen los que quieren contribuir con tu hogar?
3: Bueno, está la página de internet hogarmarialuisa.org, y después nos encuentran también en Instagram, en Facebook, siempre que busquen Hogar María Luisa, Hogar de Niños María Luisa, ahí nos van a encontrar. También estamos en TikTok con Hogar María Luisa, tenemos el WhatsApp, el mail, pero bueno, en la página de internet está toda la información. Y muy importante, bueno, ahora justo estamos con la campaña del mes de la mujer, y siempre ahí lo que remarcamos es que para todas las ONG, para todas las asociaciones civiles, Es importante el compromiso a largo plazo. Para que una ONG sea una sustentable, para que un proyecto social o ambiental sea sustentable, es importante el compromiso a largo plazo. Ya sea de tiempos, cuando uno le dedica tiempo, o de dinero, cuando uno se hace donante, en fin. Pero es importante siempre que los que se acercan a nuestras asociaciones tengan en cuenta que necesitamos que el compromiso sea a largo plazo para que podamos mantener la actividad en el tiempo.
0: Bueno, muchísimas gracias por tu presencia. Te hago entrega de este diploma, a ver si la cámara lo puede tomar, el diploma de reconocimiento por participar en nuestro programa.
3: Muchas gracias, José. Y sabes que siempre agradecemos mucho el espacio que nos das, porque la difusión y la prensa de todos estos proyectos es uno de los componentes más importantes. Gracias.
0: Bueno, muchísimas gracias. ¿Y con qué la vamos a despedir, Lara?
2: Con la canción Nena. ¿Y me podés decir cómo se pronuncia?
3: Irgendwie, irgendwo, irgendwann es una canción en alemán de Nena. Nena es una cantante mujer de rock muy conocida ya de los años 80 en adelante. Y traducido es en algún momento, en algún lugar, de alguna forma, y la canción cuenta: te voy a construir un castillo de arena.
2: Muchas gracias.
0: Bueno, nos vamos a escuchar la canción entonces.

0: Bueno, pasamos entonces, después de haber despedido a Cristina respecto a con su canción, pasamos a entrevistar entonces a la representante pro-Yunca, Avelina Brown. Buenas tardes, Avelina.
1: Hola, ¿qué tal?
0: ¿Cómo andás? Bienvenida a nuestro programa. Conocemos a pro-Yunca desde hace mucho tiempo. Incluso tuvimos la oportunidad de terminar la caminata que inició tu padre desde Jujuy. Cuando terminó esa caminata de 2.000 kilómetros más 3.000 de recorrido en canoa en 3 meses en las cataratas del Iguazú. Sé que por relatos de algún comentarista que estuvo cerca, que cuando descendió de los cerros jujeños, las hijas, creo que vos estabas, lo esperaban para ver su estado de salud, para que continúe.
1: ¿Es así? Preocupadas. A mí no me tocó la parte de selva de Jujuy, sino de estuve navegando en el Bermejo con él una semana.
0: Ah, perfecto. Pero bueno, en definitiva, eso dio origen a una cuestión que después hablaremos. ¿Cuándo se crea pro-Yunca y cuál es el objetivo de esa creación?
1: Bueno, Fundación pro-Yunca, que originalmente se llamaba Fundación pro-Yunca para la Conservación y el Desarrollo de la Selva de Montaña, empezó como

0: a una cuestión que después hablaremos. ¿Cuándo se crea Proyungas y cuál es el, digamos, el objetivo de esa creación?
1: Bueno, Fundación Proyungas, que originalmente se llamaba Fundación Proyungas para la Conservación y el Desarrollo de la Selva de Montaña, empezó como un grupo de fundamentalmente biólogos de, que se dedicaban a investigar sobre la conservación y la caracterización ambiental de las yungas, que es una selva en nuestra parte argentina, sería que está entre Catamarca, Tucumán, Jujuy y Salta, pero que llega hasta Colombia, selvas de montaña, y que en algún momento, hacia el final del milenio pasado, deciden no solo dedicarse a la investigación científica, sino también volcarse a la gestión de conflictos ambientales, sociales, territoriales, y empiezan a trabajar con distintos sectores, el gobierno, gobierno nacional, gobiernos provinciales, gobiernos municipales, con empresas de distinta envergadura, con comunidades indígenas, con pequeños productores, etcétera.
0: Ya lo vamos a tomar más adelante.
1: Ah, ok.
2: Además del área ambiental, ¿en qué otros campos desarrollan su acción?
1: Bueno, podríamos decir que tiene tres patas: ambiental, social también es muy fuerte, sobre todo en el trabajo de visibilización de problemáticas vinculadas a comunidades indígenas. Yo en algún momento trabajé en esa parte, porque soy antropóloga, entonces trabajaba en esa parte, en este momento estoy trabajando en otro programa. Y después también todo el sector productivo, que es muy grande también, en el norte es un área que está en expansión.
0: El apoyo a los pequeños emprendedores, sea en miel, sea en todo el trabajo este de hacer con, digamos, con bambúes, elementos, como se hace en Cariregua, ¿es así?
1: Sí, desde pequeños productores, que puede ser, sí, producción de miel, dulces, bateas de madera, cestería Pilagá en Formosa, tejidos en La Puna, etcétera, desde producción campesina o indígena artesanal hasta, también hablo de producción de grandes empresas con las que trabajamos en la mejora de un sistema productivo o en el acompañamiento de ese sistema productivo.
2: ¿Cómo acompañan?
1: Bueno, ese es uno de los programas en los que trabajo, que se llama Paisaje Productivo Protegido, que es una red de, en este momento son cerca de 70 empresas, no solo en el norte grande, también hay otras en el sur del país, y también hay en Uruguay, en Paraguay y en Chile, y son empresas que además de una diversidad de productos enorme, que no solo tienen su sistema productivo, sino además áreas de conservación privada, muchas con área de bosque. Entonces es un programa que lo que busca es hacer primero un diagnóstico del estado de conservación de esas áreas privadas y después un seguimiento de cómo invertir mejor.
0: Lograr la compatibilidad entre producción y medio ambiente.
1: Claro.
0: Pero pasemos a un tema que es muy importante y creo que va a revolucionar a todo el Gran Chaco americano. La travesía Capricornio, como se llama, que fue la filmación de esta travesía que realizó el director de Fundación Proyungas, Alejandro Brown, fue presentada en Europa, en la FITUR y en Bruselas.
1: Sí.
0: Y además, creo que esa travesía, cuando fue presentada en FITUR, los miembros de las cinco provincias que al arribar a Iguazú firmaron un compromiso de apoyo, también le dieron apoyo. ¿Qué salto de calidad le da esa presentación en España y en Bruselas a este proyecto que se inició como una travesía?
1: Claro, sí, en la FITUR, en la Feria de Turismo Internacional en Madrid, se presentó esta iniciativa, que es iniciativa de ecoturismo Capricornio, que es un corredor que abarca todo el norte, el norte grande de Argentina, y en Bruselas se presentó el libro. Hasta donde no estuve en ninguna de las dos presentaciones, lamentablemente, me hubiese encantado, pero en Bruselas se presentó un libro que se acaba de publicar, un libro enorme, así grandote, tapa dura y 500 páginas, que es sobre conservación y producción. Pero lo que sí quería decir es que estas dos acciones se enmarcan dentro de una trayectoria ya larga de trabajo que tiene Proyungas con la Unión Europea y con... Bueno, y también con distintas embajadas y proyectos que se ven. En su momento empezamos con mucho apoyo del Fondo Francés.

0: es para el ambiente mundial, y después sumamos unos proyectos también en trabajo en red con otras organizaciones sociales, organizaciones sin fines de lucro, ambientalistas y sociales.
1: Y ese, digamos, tiene un apoyo
0: en el marco
1: muy
0: de
1: importante
0: la Unión Europea.
1: De sí. La Unión Europea.
2: Puedo preguntarle, ¿qué impacto, qué reacción generó el proyecto en Bruselas? Decís que no estuviste, pero bueno.
0: Sí, lamentablemente. Pero tengo entendido que de un lado y de otro están muy contentos. Bueno, el libro es impactante cuando uno lo ve, sinceramente, y el video de la travesía también, son dos cosas. Uh-huh. Y bueno.
1: Y creo que una cosa es presentarlo como se hizo acá en el Planetario, y otra cosa es presentarlo en Bruselas, donde están representados los 28 países de la Unión Europea, que en el fondo financian Impacto Verde, ¿no es así? Uh-huh. Respecto al libro, ¿cuándo? Sé que escribiste una parte, ¿cuándo va a ser presentado en Argentina y dónde?
0: Sí. Se presenta en la Feria del Libro, en La Rural, el 5 de mayo. Ya hubo una pequeña presentación, una presentación anticipada, digamos, en el Parlamento de la Unión Europea y en el Consejo Económico Social en Bruselas. Uh-huh. Es un libro donde participaron más de 100 autores, que tiene... Es pesado, creo que prefiero tenerlo en PDF, sinceramente, porque es imponente. Y bueno, yo escribí un capítulo junto con una compañera antropóloga sobre temas de migración laboral, trayectorias laborales de campesinos indígenas de Catamarca, que es el tema que...
1: Bueno, te agradecemos la presencia en nuestro programa. Espero, en este caso, que esté todo correcto. Te queremos entregar el diploma de tu participación, que ahora se ve en cámara. Muchísimas gracias por estar. Y
3: ahora lo despedimos. Vamos a escuchar Walk on the Wild Side por Pink Turtle.
1: Gracias.

0: Bueno, ahora continuamos nuestro programa. Estamos tratando de lograr que los tiempos permitan que todos puedan hablar, aunque sea un poquitito. Pero lo importante es que tenemos, digamos, todos los campos que viene difundiendo el programa de Hola Europa durante estos 10 años de trayectoria. Ahora tenemos a la directora de la organización United Religion Initiative, María Eugenia Crespo. No me equivoqué esta vez, creo que el apellido está perfecto, él me salió un poco el nombre, en fin. Pero bueno, bienvenida María Clara, buenas tardes.
1: ¿Qué tal? ¿Cómo
0: estás? Bueno, ¿nos podés comentar quién fue el creador de esta iniciativa y en qué continente se abarca y a qué se dedica en lo referente a la paz, que es la temática que a vos te importa y muchísimo?
1: Sí, la verdad que me importa muchísimo y en estos tiempos aún más. La iniciativa de Religiones Unidas, United Religions Initiative, y la sigla es URI por su abreviatura en inglés, fue generada en 1993 por el obispo Bishop Swain, el obispo William Swain, que estaba a cargo de la Catedral de la Gracia. Es un obispo episcopal, que son los anglicanos en Estados Unidos, y le piden que organice una celebración celebración del cincuentenario de la firma de la Carta de Naciones Unidas. Y él, cuando lo hace, para 1995, en junio de 95, dice, bueno, las naciones por lo menos han hecho el esfuerzo de estar juntas y hacer algo positivo para la paz. Las religiones normalmente sirven como excusa para la guerra, entonces, ¿qué podemos hacer? Entonces se lanza a un viaje tratando de encontrar representantes de distintas religiones y después descubre que en realidad la posibilidad de generar iniciativas está más en la gente común, en la gente que, preocupada por situaciones sociales, ambientales, locales, se junta en la diversidad para hacer algo que impacte a la comunidad. Entonces URI crece exponencialmente, hoy tiene...
0: ¿Cuántos países?
1: Está en 113 países con miembros grupales, en 122 países con miembros individuales, haciendo cosas en las 8 regiones, sí, para nosotros 8 regiones, que incluyen 7 regiones físicas, geográficas, y una región que es global.
2: Te pregunto, María Clara, ¿en qué se distingue, qué diferencia a United Religion Initiative de otras ONGs que tienen también como centro la religión?
1: Qué buena tu pregunta, María Paula. Yo creo que una de las cosas que se destaca de URI es que va más a la gente común. O sea, detrás de URI está, si personas de distintas tradiciones, expresiones espirituales y tradiciones indígenas hacen cosas juntos por el bien de la comunidad, se genera entre ellos un vínculo que genera culturas de paz, justicia y sanación. O sea, nuestro acercamiento a interrumpir la violencia es generando equipos de gente que se preocupa por los niños, por el medio ambiente, por los derechos humanos, por las leyes en los distintos gobiernos. O sea, porque juntos somos más fuertes. Y tiene que ver con lo que vos decías con respecto a las ONGs. Hoy, aquí y ahora, tratar de hacer cosas que tengan un impacto solitario es muy pobre. También dentro de las organizaciones religiosas, interreligiosas, hay algunas que van más a los líderes, otros que van más a ONGs. Nosotros estamos más dirigidas a la comunidad, tratando de incluir especialmente las mujeres, porque cuando hacemos construcción de la paz, las mujeres tienen montón que decir, montón que compartir, a los jóvenes, porque en otros lugares no encuentran el espacio y en URI tienen una voz que es liderazgo dentro de nuestro personal, la mayoría son jóvenes, dentro de nuestros círculos de cooperación, que son nuestros grupos, hay un montón de gente joven que quiere hacer cosas y se junta por el bien.
3: Y en lo que hace a jóvenes y mujeres, como venís comentando, en el diálogo y liderazgo, ¿qué experiencias han realizado y en qué países en concreto?
1: En todos los países que podemos llegamos a los jóvenes, porque no son el futuro...
0: Especialmente las mujeres jóvenes, ¿sí?
1: Sí, no son el futuro, sino son el presente. Tenemos cada historia, no sé, te digo, de de Nepal, Manoj, un hombre que es Dalit y que ha sido marginalizado porque era Dalit, que hoy está caminando por las calles de Nepal, instruyendo a chicos chiquititos, en haciéndoles la educación que no les da la escuela, porque no hay manera de integrarlos después. Entonces Manoj se sienta en la calle con un montón de niñas y niños y les da lo que la sociedad no les está dando.
0: Qué perfecto. Y refiriéndonos a la Argentina, ¿qué nos podés decir de esta organización que se llama Constructores de Puentes?
1: Bueno, habiendo hecho esto a nivel mundial por muchos años, un día la Embajada de Estados Unidos nos llama para decir, bueno, ¿qué pueden hacer ustedes con jóvenes? Y fue muy linda la historia, porque terminamos siendo tres mujeres de tres tradiciones distintas, de tres organizaciones distintas, haciendo un programa que se llamó Constructores de Puentes, que empezó el 4 de marzo de el 2009 y aún continúa, formando cientos de jóvenes de distintas tradiciones, haciendo retiros compartidos. Esta cosa de yo me enojo con aquel, o soy violento con aquel que desconozco, pero si yo logro el acercamiento tengo mayor posibilidad de crear algo distinto, de crear paz. Y entonces la idea de Constructores de Puentes es formar para que la gente conozca las distintas tradiciones de fe, y al conocer tengan ganas de hacer cosas juntos, y al hacer cosas juntos brindar, traer el cambio.
0: Creo que esto también va a generar liderazgos de jóvenes que van a cambiar quizás todas las formas vetustas que actualmente hay en distintos campos, y creo que a eso apuntan ustedes.
1: José, me encanta que hablas va a generar, porque te digo, desde 2009 a hoy, estos jóvenes que empezaron, unos están en embajadas, unos están ayudando en ONGs, otros están metidos en políticas, otros decidieron hacer antropología porque hicieron Constructores de Puentes, otros quieren hacer sociología porque aprendieron de la gente, otros tienen carreras políticas. O sea, hoy los primeros Constructores de Puentes están haciendo cosas impresionantes y son hoy líderes del presente.
0: Qué importante que
1: qué importante esto. Crear puentes en nuestra sociedad. Las religiones, acá en Argentina, las religiones hacen bastante esfuerzo por encontrarse, trabajar juntos, por lo menos diálogo interreligioso. Uh-huh. Nuestra sociedad, como sociedad, carece un poco de eso. Entonces, ojalá que haya puentes, no solamente entre religiones, sino entre políticos, entre ONGs, entre gente que empiece a aceptar que lo distinto. Una vez fuimos a un colegio, te cuento con esto termino, para presentar la diversidad, y los chicos nos recibieron con un cartel grande que decía: Dios nos hizo distintos y nosotros nos hemos hecho distintos.
2: Uh-huh. Qué bien.
1: Ojalá que empecemos a encontrar que lo distinto no es lo opuesto, que lo distinto es riqueza, y que así como en la naturaleza, las yungas, los animales que en misiones son distintos y aportan al medio ambiente, que nosotros, cada uno, podamos aportar algo nuevo, algo distinto, para construir un mundo mejor.
0: Muchísimas gracias por participar en nuestro programa. Te hacemos entrega también del diploma de haber participado en el 10º aniversario de nuestro programa. Y te esperamos en otra oportunidad. Y nuevamente, gracias por estar con nosotros. Y ahora, continuamente, después vamos al final del programa, vamos a pasar la canción que nos sugeriste. Y ahora vamos a escuchar a María Paula, que nos comente, dentro del tiempo que tenemos, la
2: columna su columna. Hoy me pareció oportuno hacer una referencia en conmemorando el Día de la Mujer, recordar a la doctora Yolanda Ortiz. La doctora Ortiz fue la primera mujer secretaria de Ambiente y Recursos, de Ambiente Humano y Recursos Naturales de la Argentina. Fue convocada por el presidente Perón en el año 1973, y ella en realidad simpatizaba con la Democracia Cristiana, pero era tal en la convicción que tenía de no solo conservar el ambiente per se, sino cómo en la vida diaria, cómo en la vida en comunidad, cómo las empresas deben tener presente la mirada social, no solamente la prevención en sus actividades de contaminación, por ejemplo, y de y del uso de los recursos. Ella era doctora en química, se especializó también en toxicología, de alguna manera para aplicar esta visión que tenía. Su eslogan o su pensamiento era estaba basado en la educación, ambiental, y un poco como decía la invitada, la entrevistada por parte que representaba a la Reserva de Misiones, ella también advirtió la importancia que tenía y lo clave que es la educación ambiental al momento de generar el cambio cultural, el cambio de mentalidad para que se preserven los recursos, se haga un uso adecuado y sustentable. Así que, bueno, Yolanda Ortiz, hasta su fallecimiento, que fue en el año 2020, hace muy poquito, se desempeñó, estuvo muy activa hasta último momento, falleció a los 96 años. Ella anteriormente, bueno, fue reconocida por el Senado argentino. Yo, siendo diputada, le hicimos un reconocimiento, una entrega, una mención de honor en 2018. Lo mismo Charlie Alberti, el ex baterista de Soda Stereo, también la incorporó como miembro honorario de su ONG. Y, como digo, hasta su fallecimiento en 2020 fue sumamente activa. Tenía, presidía una ONG que se llamaba Cambio Ambiental Argentino, Cambiar, y estuvo muy, muy activa hasta su fallecimiento. Así que, bueno, me pareció interesante recordarla hoy y bueno, como mujer, por este enorme compromiso que ha tenido con la sociedad, con el ambiente y con el país, ¿no?
0: Muchísimas gracias, María Paula. Estamos llegando al final de nuestro programa.
3: Queremos agradecer a nuestro operador Roberto, a nuestro productor Juan Pablo, sin cuya labor este programa no sería posible.
0: Bien, y también le agradecemos a nuestra audiencia radial y video audiencia. Nos reencontraremos el día 16 de marzo y entonces escucharemos la canción dedicada
1: a los puentes de Drexel.
0: Los puentes de Drexel. Por favor, la canción.

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0: Muchas gracias, Julieta.
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7: Bueno, queridísimos, para la próxima canción tengo el placer de presentarles desde Chile a la señorita Mon Laferte.

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23 minutos pasaron de la hora 19, problemas técnicos nos privaron de estar minutos antes aquí en la emisora, así que ahí está la gente técnica de la radio tratando de solucionar, si se corta, ya es un preaviso de lo que estamos haciendo, diciendo. Esperemos, ayer también tuvimos este corte, hay un problema ahí con una placa de la computadora ahí, que seguramente la dirección y el técnico Peloso o Edgar buscarán la manera de solucionar, pero bueno, vamos a hacer lo que podemos desde el lugar que nos corresponde y donde estamos. 14 grados 4 décimas la temperatura, fresca la tarde noche que va cayendo sobre la capital chaqueña. Multitudinaria marcha en reclamo de la ley de universitaria en todo el país, no hubo excepción aquí en nuestra capital, en nuestra provincia, una marcha que se hizo sentir y que va a repercutir seguramente en el ámbito político, porque el gobierno no está cumpliendo con lo que se votó en el Congreso Nacional. El gobierno, que había vetado la ley de financiamiento universitario, no está cumpliendo. La ley se votó 4 veces en el Senado, en el Congreso Nacional, y el gobierno no la está cumpliendo. Bueno, hay un desfasaje de casi el 40% de pérdida del poder adquisitivo de los docentes universitarios y no docentes en este sentido. Días pasados, desde la UBA, la Universidad de Buenos Aires, reclamaban también por los aportes a los hospitales, porque ya no podían comprar los insumos y era insostenible esta situación. Una multitud de estudiantes, docentes, no docentes, autoridades, gente en general, marcharon en la Plaza 25 de Mayo de nuestra capital. La medida se replica en todo el país, dice el informe. Inició una medida que se replica a nivel nacional en reclamo de incumplimiento de la ley de financiamiento universitario por parte del gobierno nacional. Una multitud de estudiantes se movilizan en la Plaza 25 de Mayo. En resistencia, la marcha se inició en 2 puntos, en el campus de la Universidad Nacional del Norte, ubicado en la avenida Las Heras al 700, y en el campus de la Universidad Nacional Tecnológica, aquí cerquita, French 414. En ambos casos se movilizaron hacia la Plaza 25 con punto final en el mástil mayor de la avenida 9 de Julio. La policía acompaña, que policía, ¿qué tiene que hacer? Que la policía que se vaya a cuidar los delincuentes, los docentes, no docentes, los universitarios no son los delincuentes, los delincuentes son los que están en el gobierno, la policía que vaya a controlar otras cosas, para resguardar la seguridad. ¿Qué seguridad? Si no van a hacer nada, en los barrios te roban a mansalva todos los días y la policía custodia a los docentes, a los no docentes, a los universitarios, a la gente que anda pidiendo para poder comer, para poder estudiar. Bueno, la política, también esta política del gobierno de Herrero que deja mucho que desear. La marcha fue convocada a nivel nacional por el Consejo Universitario Nacional, la Federación Universitaria Argentina, el Frente Sindical de las Universidades Nacionales. José Basterra, actual vicerrector de la UNE, dialogó durante la concentración de la marcha y destacó el acompañamiento de estudiantes, docentes, no docentes y distintos gremios y sindicatos que se sumaron con la expectativa de lo que significa este reclamo. Toda la ciudadanía acompaña para la aplicación de la ley. El acompañamiento es muy grande. Docentes luchando también están enseñando. Luchar es por una educación que no enseñe a pesar de no ser, y no por una educación que no enseñe a obedecer, dicen algunos. Bueno, realmente multitudinario el acto que se hizo aquí en nuestra capital, en Plaza de Mayo, también con una plaza repleta, donde uno de los lemas era: no maten el sueño de mi hijo el doctor. Ese era el lema: cumplan con la ley, mi ley, cumplí con la ley. Bueno, esperemos que de alguna manera el gobierno sienta que la gente no está dormida,
que el pueblo no está dormido, que los universitarios no están dormidos, que los docentes no están dormidos, que los médicos no están dormidos, que los trabajadores de la salud no están dormidos, sino que están despiertos y que van a volver a marchar, porque cada vez se hace más insostenible la política económica que lleva adelante el gobierno, porque se repercute ¿dónde? En el bolsillo de la gente, en el bolsillo de los estudiantes, en el bolsillo de los trabajadores, en el bolsillo de los que tienen que salir a buscar el mango cada día, porque no alcanza, no alcanza para comer, no alcanza para vestirse. Mucha gente tiene que hacer maravillas, magia, para que de alguna manera pueda subsistir, no vivir, subsistir aquí en la República Argentina. Autoridades universitarias, miles y miles de personas inundaron la Plaza de Mayo, las calles principales de la ciudad, en reclamo de que Milei cumpla con la ley de financiamiento universitario. En la ciudad de Buenos Aires la movilización tuvo su concentración frente a la Plaza de Mayo, y en paralelo hubo marchas en provincia de Córdoba, Santa Fe, Entre Ríos, Rosario, ciudades, Mendoza, Tucumán. Bueno, en las grandes urbes realmente hubo masiva convocatoria de gente apoyando a esta marcha universitaria federal, porque todo el país está reclamando de que el gobierno cumpla con lo que dice la ley y no ajustando y no siguiendo recortando, porque ahora mandó el mismo proyecto que había mandado el Congreso a la Corte Suprema para que revea a ver de qué manera puede volver a recortar y de esta manera no mandar la plata. ¿Qué hacen con la guita? Se la están llevando, muchachos. Esa es la verdad. Se la están llevando. Se la está llevando Milei, se la está llevando Adorni, se la está llevando Caputo, Schwarzenegger. Todos se la están llevando. Y nadie hace nada. Porque con los ajustes, lo único que pagan es el pueblo. Así que bueno, esperemos que le hagan sentir el peso del rigor a un gobierno insensible totalmente, porque no piensan en los estudiantes, no piensan en los médicos, no piensan obviamente en los jubilados, porque desde que antes que asuma como presidente maltrató a los jubilados, los maltrató, le dijo de todo. No quiero repetirlo porque es una falta de respeto hacia los jubilados que han trabajado dignamente años y años y años llevando adelante a un país, tratando de sacar adelante a su país, aportando desde los impuestos, trabajando intensamente en fábricas, en el campo, para que después venga un tipo como este, que está rayado, que está loco, y que te insulte como insulta a todo el mundo, porque no solamente insulta a los jubilados, a los estudiantes, a los trabajadores, insulta al periodismo, insulta a los políticos, insulta al Congreso, bueno, a todo el mundo. Se quiere llevar el mundo por delante y ojalá que alguien le ponga un freno, porque puede descarrilar muy, pero muy mal. ¿Qué dijo el gobierno en respecto a la marcha federal que se está realizando en todo el país? Que es política la marcha, y ratificó que el ajuste a las universidades, en medio de una creciente tensión social y una masiva movilización nacional en defensa de la educación pública, la Libertad Avanza emitió un comunicado oficial en que redobla su ofensiva contra el sector universitario. ¿De dónde estudiaron estos muchachos? En las universidades privadas, mentira, fueron todas las universidades públicas, todos. Y ahora no acusan recibo, no acusan ningún tipo de recibo, que gracias a la universidad pública hoy son profesionales de la educación, profesionales de la economía, profesionales de la ingeniería, profesionales de un montón de situaciones. Porque muchos, y no creo que el 100% de los que hoy estén dentro de la Libertad Avanza hayan ido a una universidad privada. No,
son parte de la universidad pública, porque la universidad pública es la que mejor te brinda educación. El oficialismo calificó la jornada de protesta este martes como una marcha política opositora desde el espacio que conduce la secretaria general de la presidencia, la 3%, minimizaron el reclamo de Milei y estudiantes y docentes al asegurar que se trata de una maniobra de la política que intenta instalar escudándose detrás de una causa noble que el gobierno quiere desfinanciar a las universidades. La respuesta de la facción política del presidente, Javier Milei, se apoya fundamentalmente en el reciente triunfo judicial. Según el comunicado oficial del Partido Libertario en la Sala 3, la Cámara Contencioso Administrativo Federal concedió un recurso extraordinario federal, lo que garantiza que la ley de financiamiento seguirá suspendida hasta tanto se expida en la Corte Suprema. Es lo que determina.

permite que el crecimiento nominal de las partidas suele ser devorado por una inflación acumulada y que el foco exclusivo en los gastos de funcionamiento ignora el derrumbe del salario docente, principal motor del conflicto. Al cerrar las puertas a una solución política de financiamiento, La Libertad confirma que su prioridad sigue siendo el ajuste, incluso si esto implica confrontar abiertamente con el sistema universitario nacional. No le calienta, no le interesa las universidades, no le interesan los estudiantes, no le interesan los docentes, los no docentes, los trabajadores. No, al gobierno lo único que le interesa es recaudar, ajustar para juntarla y seguir llevándola afuera.

Y atento, atento con lo que se viene, porque el Chaco, la provincia, va a ser golpeada en este sentido, porque Milei sacó un decreto con más ajuste, y que afecta a las partidas muy, pero muy importantes, como en defensa, en seguridad y provincia. El gobierno de Javier Milei pasó la motosierra por el presupuesto que aprobó el propio Congreso, hace omisión a todo lo que pasa en el Congreso, y presentó un decreto con una reestructuración técnica y ampliaciones previsionales, pero se trata de una poda de casi de 2.000 millones de dólares sobre energía, obras públicas, provincia, salud, educación y programas sociales. Lo hizo mediante la decisión administrativa 20 y una serie de anexos técnicos que esconden detrás de un lenguaje burocrático una poda de más de 2,5 billones de pesos al tipo de cambio mayorista. El récord equivale a 1.800 millones de dólares en el mercado, hacen una lectura brutal. Esto muestra que tenían un agujero de 2.000 millones de dólares, resumió un operador financiero. El dato golpea sobre la principal activo político y financiero que exhibe el gobierno, el superávit fiscal, porque el ajuste llega en un contexto donde la recaudación se debilita por la caída de la actividad y obliga a equipos económicos a profundizar los recortes para sostener el equilibrio de las cuentas públicas. El gobierno además construyó una maniobra discursiva que inicialmente despistó a varios periodistas y analistas que revisaron solo el texto principal del decreto. La redacción del oficial pone en foco sobre ampliaciones presupuestarias puntuales especialmente vinculadas a ANSES y obligaciones previsionales. La impresión inicial era un decreto expansivo, al menos neutro. Pero la verdadera demisión aparece recién al abrir los anexos técnicos donde se despliega la poda masiva sobre ministerios, programas sociales, obras públicas, salud, educación y transferencia. Ahí aparece la contradicción central. El texto político del decreto habla de adecuar créditos presupuestarios y reforzar partidas sensibles. Los anexos muestran otra película, un ajuste defensivo de magnitud para cerrar agujeros fiscales en medio de una economía debilitada. La letra principal funciona como videra, la motosierra aparece escondida en las planillas anexas. La ampliación más visible es previsional. El gobierno elevó en 500.000 millones de pesos el límite para el pago de deudas previsionales de ANSES. El monto total autorizado pasa ahora a 712.288 millones. El problema de la comparación, mientras exhibe un refuerzo, el mismo paquete incluye un recorte tan total cercano a las 2,5 billones. Por cada peso que amplía en jubilaciones, recorta casi 5 en otras partidas. El corazón del ajuste aparece en obligaciones a cargo del Tesoro. Allí figura una poda de 1,47 billones de pesos. Energía vuelve a quedar entre las áreas más afectadas. Energía Argentina pierde 200.000 millones de pesos en momentos donde el sistema todavía depende de subsidios, importaciones de GNL y asistencia estatal para sostener tarifas y abastecimiento. AISA sufre un recorte de 21.437 millones y Acumar otros 936 millones de pesos. El mensaje es claro, el gobierno prioriza caja aun cuando eso implique frenar infraestructura básica y obra de saneamiento.